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2: Nuestra red de infiltrados informa que dicen los infiltrados que en la UAL decidieron adelantar la elección del nuevo rector para antes de Semana Santa, con el fin de evitar que políticos ajenos a la Casa de Estudios intenten meter mano, pues los comicios de 2027 ya nos respiran en la nuca. Suficiente ruido político entró en la UNI como para añadir más, y menos uno no deseado. Suficiente tienen con la movedera y la grilla internas, cuentan. Se sabe que los principales suspirantes a relevar al doctor Santos Guzmán son Oscar Vidal, director del Hospital Universitario y de la Facultad de Medicina, y Mario Alberto Garza, actual secretario general, a quien la red de infiltrados tiene bien ubicado como el favorito y el que lleva mano. En unos meses lo confirmaremos.
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0: 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Nuestra red de infiltrados informa que desde hace un par de meses, las fuerzas federales pusieron la mira en movimientos financieros, administrativos y logísticos en Nuevo León, donde se ligan empresas, bodegas, transporte y, por supuesto, transacciones de dudosa procedencia. Los últimos cateos en zonas de alta plusvalía en San Pedro no son casos aislados. Se trata de operativos planeados y dirigidos para desmantelar las enormes redes de huachicol, tanto físico como fiscal, que permearon en el estado. La detención del Bebo, operador del cártel del Golfo, es un botón de muestra. Al huachicolero le incautaron 13 propiedades, 2 aviones y 50 vehículos. Dicen los infiltrados que el gobierno de Claudia Sheinbaum tiene como prioridad el combate directo contra este negocio, el cual los cárteles ya tienen como su principal fuente de ingresos.
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6: Hola, hola, bienvenidos una vez más a este espacio de Ya Oíste. Yo soy Génesis Sainez, más que feliz, emocionada de tratar un tema, pues del que se habla muy poco, la sarcopenia. A veces te sientes con menos fuerza, te cuesta más trabajo cargar cosas, subir escaleras, levantarte de una silla. Pues todos esos puntos hoy los vamos a aclarar y para eso tenemos una invitada muy especial. Nos acompaña la doctora Claudia Santillán Arriaga, que es especialista en medicina interna. Doctora, bienvenida, muchas gracias. Gracias.
7: Muchas gracias, buenos días, gracias por la invitación. Y bueno, vamos a hablar de lo que es la sarcopenia, como lo mencionaban ahorita, conocido desde ya muchos años, últimamente en boga en México. ¿Por qué? Porque vamos todos para ese diagnóstico o ese síndrome que actualmente se conoce. A la sarcopenia se le menciona como sarcopenia del latín y griego, que es sars, carne, penia, disminución, que es disminución del músculo. O también se le conoce como miopenia, músculo mío, penia, disminución. Y esto va unado a otros términos que se llaman dinamopenia, que es disminución en la fuerza, y por consiguiente también la cratopenia, que es la disminución en el músculo, disminución en la fuerza, y por consiguiente disminución en la actividad funcional diaria. Anteriormente se conocía que era un síndrome geriátrico, porque todos los cambios que vamos teniendo a partir de los 65 años van generando parte de estos síndromes geriátricos. Pero conforme han avanzado los años y los tiempos, se han hecho varios estudios condicionando que no solamente el paciente geriátrico, sino también el paciente que tiene enfermedades metabólicas, como pueden ser la diabetes, la obesidad, la insuficiencia cardíaca y recientemente más estudios sobre la enfermedad renal crónica.
6: ¿Cómo lo podemos como centrar de que no solamente es algo para la gente mayor, sino que es como un desgaste prematuro, se podría decir?
7: Sí, un desgaste prematuro. Ya fisiológicamente a partir de los 50 años empezamos a tener cambios en las células de todo el cuerpo, pero ahora México desafortunadamente somos el primer país de obesidad infantil. Al ser el primer país de obesidad infantil vamos generando mayor peso en nuestra estructura muscular y en futuro podemos llegar a desarrollar lo que es la obesidad, lo que es la diabetes mellitus y por consiguiente las enfermedades cardiometabólicas como la insuficiencia cardíaca. Entonces, todas esas enfermedades, al tener un desgaste progresivo y crónico, van a dar una disminución en la masa muscular corporal. Se comenta que después de los 50 años vamos perdiendo por cada año un 2% de masa muscular.
6: Wow.
7: Y después de los 65 años esto puede incrementarse hasta 13 a 24%. Anual, pero si tenemos otras enfermedades o no hacemos actividades preventivas, podemos llegar a un grado mucho mayor que puede llevarnos inclusive a la muerte.
6: ¿Cómo vamos a diferenciar que a lo mejor estamos en una buena etapa para tomar acción y decir, bueno, voy a hacer ejercicio o esto? O en dado caso, ¿cómo sé que yo tengo, ya estoy empezando con la sarcopenia o esta parte prematura?
7: En un paciente mayor de 65 años, ya podemos pensar en la sarcopenia. ¿Por qué? Porque tenemos alteraciones en todos estos factores sensoriales, marcha, se van modificando. Si estamos mucho tiempo en una sola posición, vamos a hacer contracturas musculares. Entonces, cuando yo me quiero estirar para ese ejercicio, me duele. Y si me duele, ya no lo hago o ya no lo realizo. Y un adulto mayor, que son afortunadamente no es una gran mayoría, porque ya actualmente vemos en los parques, en los gimnasios, en algunos bosques, mucha gente mayor haciendo actividad física. Entonces, ese poco que nosotros le invertamos en el ejercicio, que se considera que son 30 minutos al día, o 150 minutos semanales distribuidos en lo que nosotros podamos administrarlo de acuerdo a nuestros tiempos, nos va a ayudar mucho. Pero no solamente se considera que sea la caminata, la yoga, natación, que son ejercicios aeróbicos, sino también ya incrementarle un poquito en peso, ya sea con un poco de mancuernas, con polainas, o inclusive podemos en casa, si no puedo comprarme mi mancuerna o polaina, puedo llenar unos botecitos de agua o un recipiente con arroz, con frijoles, frijol, con lenteja, bien, con alpiste y cargarlos.
2: Claro.
7: Y en las piernas podemos hacerlo con la tela que tenemos en casa, que ya no sobra, llenarlo igual, se considera que sea de arena, pero no vamos a tener arena tan fácilmente, llenarlo igual con la semilla más chiquita que tengamos y ponerle un resortito o ponerle un velcro o unos broches para que lo podamos agregar tanto a los brazos como a las piernas. Y unos minutos, de 5 a 10 minutos que lo hagamos en casa, en lo que vemos las noticias, la televisión, nuestro programa favorito, o inclusive ya hay programas de ejercicio, sobre todo para adulto mayor, hay que hacerlos. Y con ese pesito que le pongamos nos va a ayudar a disminuir ese riesgo de la sarcopenia a corta edad. Cualquier paciente que tenga enfermedades crónicas, vamos a mencionar diabetes, obesidad, enfermedad cardíaca, paciente geriátrico, que curse con una recaída, como son una enfermedad o que requiere estar en el hospital por algún proceso infeccioso o descompensación, o inclusive que pueden llegar a requerir aditamentos como ventilación mecánica, están postrados en cama. Entonces su músculo no lo moviliza.
2: Claro.
7: Entonces muchas veces podemos ver al paciente hospitalizado y el familiar va y nos apoya a darle de comer en la boca, lo tiene apapachando en la cama, y no, al contrario, llegando hay que moverlo, sentarlo, que él coma para que no pierda esa funcionalidad. Y aquí tenemos que pedir apoyo, si lo hubiera, con una fisioterapia para que nos esté apoyando qué ejercicios puede mantener durante esa hospitalización para que se desgaste menos y pierda menos músculo. Otro es nutrición. Desde que llega el paciente al hospital, hacemos como un plan alimenticio para no perder tanto músculo y garantizar que el paciente esté ingiriendo su alimento. E inmediatamente que se egresa, mandarlo a rehabilitación física, a nutrición, psicología si está en condiciones y psiquiatría.
8: La proteína que venden o que pues consumen, que es como un suplemento, ¿eso ayuda o estamos hablando de mejor natural?
7: De todo natural. Mucha de la gente que va al gym le sugieren suplementos proteínicos, pero muchas veces pueden dañar o el hígado o el riñón. Claro. Y hablamos que la enfermedad del riñón es una de las que más sufren de sarcopenia. Entonces, wow, nuestro músculo ya está establecido. Lo importante es trabajarlo y mantenerlo y movernos. Ya sea que yo tenga una enfermedad renal o cualquier enfermedad, mientras yo me mantenga activo dentro de las posibilidades, yo mantengo mi músculo. Pero si el paciente va a perder peso por la misma enfermedad y yo le doy un aditamento, un suplemento, todo es de preferencia natural, porque eso nos va a ayudar desde la digestión, desde la salivación, de la masticación, la deglución, la absorción de nutrientes, que es mucho mejor a darle un suplemento preparado. ¿Por qué? Porque la absorción va a ser diferente. Sí, y eso se llama un suplemento que, exacto, no equivale a la alimentación. Y muchas veces los familiares o los pacientes dicen, deme una nutrición, ¿por qué no me da hambre? Es por eso un suplemento nos ayuda, pero no sustituye a la alimentación.
8: Yéndonos a la prevención, para que no lleguemos, o sea, en estos casos yo que tengo 27 años, ¿no? Y yo no quiero que cuando llegue a la edad de los 60 tenga sarcopenia. ¿Qué puedo hacer desde yo ahorita para decir, voy a prevenir?
7: Si una persona es sana, no tiene ninguna enfermedad, ninguna comorbilidad, puede tener una alimentación, pero siempre sería ideal llevarlo a cabo con un nutriólogo.
8: Okay.
7: Y conjunto con un dietista, ya que el nutriólogo nos detectó que estamos sanos, entonces el dietista nos puede dar inclusive ciertas recomendaciones de cómo balancear lo que es el plato saludable, donde un porcentaje son verduras, carne, cereales, proteínas y en sí todo, y sobre todo los líquidos.
8: Claro.
7: Sobre todo hidratarnos en forma correcta, porque nuestro cuerpo se basa en toda esta homeostasis o que sea todo parejo para que pueda absorberse todos los nutrientes. Y sobre todo no saltarnos alimentos.
8: Importante.
7: Eso es algo muy importante, porque si no llevamos el desayuno, comida y la cena, entonces nuestro cuerpo va a tomar energía de donde no tiene y entonces va a empezar a alterar todo el metabolismo. Trata de hacer un sueño reparador.
8: Nuestro cuerpo habla y hay que escucharlo, hay que saber escucharlo y tomar el tiempo para darle, porque nada más tenemos una sola vida, hay que cuidarla. Nos vemos en el siguiente episodio de Ya Viste. Yo soy Génesis Zaine Silva. Hasta luego.
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0: Ranking nacional de ingresos. 5 municipios de la zona metropolitana figuran en el top 10. Ya San Nicolás supera a San Pedro.
1: Designa Morena a Clara Luz Flores como coordinadora de la defensa de la transformación en Nuevo León rumbo a la gubernatura.
0: Cierra Estado Cimeprode a Apodaca y a Monterrey. Acusan adeudo de municipios, le contamos.
1: Resiste la granja al paso del tiempo. Vecinos de la colonia Valle de Santa Lucía conservan su identidad, recuerdos y orgullo.
0: Designan en Juchitán a jefe de bomberos como comisionado municipal temporalmente tras la detención del alcalde Miguel N.
1: Y en los deportes arrancan los playoffs de las grandes ligas. Postemporada tendrá la participación de 10 tricolores.
0: ¿Cómo le va? Muy buenos días, feliz martes para todos y bienvenidos a ABC Noticias. Soy Julio César Cano. Le agradezco muchísimo, créame, a nombre de todo el equipo que nos permite estar arrancando juntos esta jornada ya de martes 29 de septiembre del año 2026. Ya a estas alturas del año, ya agonizando el mes de septiembre, pero con mucha información que le queremos compartir el día de hoy durante estas dos horas. Ojalá que nos permita estarle acompañando a través del 91.7 de FM en Premier y también en el 1310 de AM. Somos ABC Noticias y en estas dos horas vamos a pues llevarle la información, pero son dos horas que también, como le digo todos los días, queremos aprovechar junto con usted para que se pueda reportar y que nos diga cómo van las cosas allá en la calle, con qué se ha topado, cómo está el trafiquito o el traficalalal. Ya sabemos que se pone bien complicado en unos puntos más que en otros. Y bueno, también que nos haga llegar sus reportes y además sus opiniones sobre lo que aquí vamos a estar abordando junto con usted. Ana Sofía Contreras, ¿cómo amaneciste? Muy buenos días.
1: Julio César Cano, todo muy bien, gracias a Dios, ¿tú?
0: Bien, bien, también, gracias a Dios.
1: ¿Y cómo amanece nuestra gente, nuestra gran familia de ABC Noticias? Espero que todo se encuentre excelentemente bien, y aquí, por supuesto, ya lo saben que estamos bien listos, bien preparados para llevarles siempre la mejor información de lo que ha trascendido en estas últimas horas, pero ya lo saben que para nosotros siempre lo más importante, aparte de mantenerlos muy bien informados, es alzar la voz juntos, es escuchar cada una de sus opiniones y también de sus reportes de lo que está pasando en las calles. También nos gusta muchísimo hacer esta cadena de favores para ir avisando a muchas más personas que apenas van a salir de casa, estos puntos que de pronto causan conflicto, que en la vialidad, o hablando de vialidad, son un tremendo caos, o si va un poco fluido también, hay que destacar estas vías que de pronto pues están muy habilitadas, muy listas para que la gente pueda pasar.
0: Exacto.
1: Entonces, ya lo saben, aquí vamos a estar al pendiente a través del 81-35-50-0570 y también en las redes sociales de ABC Noticias MX.
0: Efectivamente, estamos ahí para servirle, igualmente en las redes personales, en Facebook, en Instagram, en X o Twitter, porque le seguimos ¿sí? Diciendo Twitter, sí, yo sí.
1: Sí, pero
0: es X que la mayoría. O X. Es que X se ve muy X.
1: Pues muy X.
0: Sí, pero bueno, como
1: aparte,
0: sea.
1: Aparte, como que muchos no lo conocemos así.
0: No.
1: Porque, pues métete a Twitter.
0: Sí, exactamente, o retuitea lo que te mandé, o haz cosas así, ¿no?
1: Incluso en Instagram también retuitealo, o sí. Sea, pues, ¿qué te digo?
0: Pero ahí estamos en las redes personales.
1: Así es, Ana Sofía CMTZ, comunicación directa en Instagram, y ya saben que en Facebook, Ana Sofía Contreras.
0: Y a su servidor me puede encontrar como Julio César Cano en Facebook y arroba Julio César guión bajo Cano en el resto de las redes sociales. Oiga, pues vámonos con los detalles de la información, invitándolo como siempre a que conduzca, por favor, con muchísima precaución. Para los amigos que van allá por Paseo de los Leones tratando de avanzar hacia lo que es la avenida Gonzalitos, hacia la avenida Simón Bolívar, bueno, antes de Enrique Celiva se van a topar con un incidente vial que está generando más tráfico del que comúnmente hay en aquella zona poniente de Monterrey, es lo que nos están reportando de momento, pero al pendiente de cualquier otra situación que pues se pueda presentar. También en Miguel Alemán, a la altura de Calzada Unión, están reportando un incidente. Es sobre las torres antes de llegar a la avenida Miguel Alemán y antes de llegar a la intersección con Calzada Unión, allá en este punto.

0: punto de San Nicolás de los Garza. Por favor, mucha, mucha precaución. Oiga, pues vámonos ya con las noticias. 5 municipios de Nuevo León se ubicaron entre los 10 con mayor ingreso por hogar en el país, más que cualquier otra entidad, más que cualquier otro estado. Esto de acuerdo con datos del ingreso corriente para los municipios de México 2024 que publicó el día de ayer el INEGI. ¿Quiere más detalles? Escuche, por favor.
1: Nuevo León encabeza el ranking nacional de ingresos por hogar, al colocar a 5 municipios entre los 10 con mayores ingresos del país. De acuerdo con el ingreso corriente para los municipios de México 2024 del INEGI, San Nicolás es el municipio mejor ubicado del estado y ocupa el tercer lugar nacional, con un ingreso promedio de 149.095 pesos trimestrales por hogar, casi el doble del promedio nacional, que es de 77.863 pesos. Solo los municipios de Benito Juárez y Miguel Hidalgo en la Ciudad de México superan a San Nicolás en este indicador. Detrás aparece San Pedro, Apodaca, Guadalupe y Santa Catarina, con lo que Nuevo León coloca 5 municipios dentro del top 10 nacional. Además, Monterrey y Escobedo se encuentran entre los primeros 20 lugares, por lo que 7 municipios de la zona metropolitana aparecen dentro de este grupo. Apodaca fue uno de los que más avanzó, al pasar del lugar 22 al quinto, mientras que Guadalupe subió del sitio 19 al sexto y Santa Catarina pasó del 27 al décimo. En el caso de San Nicolás, el municipio avanzó del séptimo al tercer lugar nacional y desplazó a San Pedro, que ahora ocupa la cuarta posición. En total, 11 municipios de Nuevo León aparecen entre los 40 con mayores ingresos del país, mientras que la mitad de los municipios del estado se encuentra en el nivel de ingresos más alto establecido por el INEGI. 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
2: Siguiendo con más información, rumbo a las elecciones 2027, el Tribunal Estatal Electoral de Nuevo León se declaró listo para atender los retos del proceso en el que se renovarán la gubernatura, alcaldías y Congreso local.
3: El Tribunal Estatal Electoral de Nuevo León se declaró listo para afrontar los retos del proceso electoral de 2027, en el que se renovarán la gubernatura, las alcaldías y el Congreso local. Durante su informe de actividades, la magistrada presidenta Sara Lani Cavazos Vélez destacó que el órgano comenzó desde abril los trabajos de preparación junto con el Instituto Estatal Electoral y de Participación Ciudadana. Además, reconoció que uno de los retos será avanzar en la modernización tecnológica del tribunal.
4: Lo que viene es una elección. Vienen más juicios, más noches de discusiones y la mirada de todo Nuevo León sobre cada sentencia. Este reto convoca al tribunal y a la ciudadanía dispuesta a participar, vigilar y exigir. Este tribunal está listo. Se preparó durante un año entero para asumirlo y tiene lo que necesita para cuidar la voluntad de la ciudadanía.
3: Cavazos Vélez informó que del 1 de octubre de 2025 a la fecha ingresaron 418 asuntos al tribunal y fueron resueltos 406, lo que representa un índice de resolución del 97%. Para ABC Noticias, Luis Martínez Leija.
0: El Tribunal Estatal Electoral anunció que para operar durante el próximo año 2027 ocupará hasta 110 millones de pesos en su presupuesto. La magistrada presidenta del tribunal señaló que se solicitó una ampliación de los recursos.
3: El Tribunal Estatal Electoral de Nuevo León requeriría hasta 110 millones de pesos para operar durante 2027, año en el que se celebrarán las elecciones. La magistrada presidenta, Sara Lani Cavazos Vélez, informó que solicitaron formalmente una ampliación de poco más de 30 millones de pesos debido a la carga adicional del proceso electoral.
5: Sí, tenemos la plena confianza de que el asunto del presupuesto, del tema presupuestario es algo que forma parte de la estructura económica del tribunal, ¿no? Hay necesidades del tribunal, se solicitó la ampliación formalmente y tenemos la plena confianza de que sí van a responder en ese sentido.
3: El tribunal operó este año con un monto de entre 70 y 80 millones de pesos. La solicitud fue planteada durante la reunión que el gobierno estatal sostuvo con los organismos electorales la semana pasada para definir sus necesidades financieras rumbo a los comicios de 2027. Para ABC Noticias, Luis Martínez Leija.
2: Para la primera semana de octubre, el Instituto Estatal Electoral y de Participación Ciudadana de Nuevo León estima definir el monto que requerirá para organizar las elecciones 2027. Esta cifra dependerá de la revisión interna del organismo y del presupuesto que establezca la Tesorería Estatal.
1: El Instituto Estatal Electoral y de Participación Ciudadana de Nuevo León prevé tener durante la primera semana de octubre la cifra definitiva del presupuesto que requerirá para organizar las elecciones de 2027. La presidenta del organismo, Beatriz Adriana Camacho Carrasco, explicó que actualmente realizan ajustes a la propuesta y esperan conocer el techo presupuestal que establecerá la Tesorería Estatal. La funcionaria detalló que esperan concluir los ajustes la próxima semana y posteriormente presentar la propuesta ante el Congreso entre octubre y noviembre.
6: Yo creo que ya la siguiente semana estaremos ya terminando. Ahorita va a haber algunos ajustes al presupuesto, pero yo espero que ya la siguiente semana tengamos esta cifra.
1: Además, el instituto mantiene pendiente una ampliación de 125 millones de pesos a su presupuesto de 350 millones de este año. Recursos que requieren para habilitar las comisiones municipales de cara a la elección de 2027. Para ABC Noticias, Alejandro Cardiel.
0: Y para la elección de la gubernatura de Nuevo León aquí en 2027, el Instituto Nacional Electoral informó que asumirá parcialmente pues la realización de los conteos rápidos luego de que el Instituto Estatal Electoral y de Participación Ciudadana pues consideró que el organismo federal debe llevar a cabo este proceso.
1: El Instituto Nacional Electoral asumirá la realización de los conteos rápidos para la elección de la gubernatura de Nuevo León en 2027, luego de que el organismo electoral local considerara viable que el INE se encargue de este procedimiento. Durante la sesión de este lunes, el instituto informó que el INE solicitó su opinión sobre la posibilidad de asumir parcialmente esta función, debido a que ya tendrá a su cargo la operación de las casillas únicas durante la jornada electoral. La presidenta del instituto, Beatriz Adriana Camacho Carrasco, explicó que el INE realiza estos ejercicios desde 2021.
6: Pero desde el 2021, desde la elección del 2021, el INE ya trae estos conteos rápidos justamente para dar certeza, pero también por temas de logística. Como ellos son quienes hacen la integración de las casillas únicas, la logística y todo lo que implica, pues es más rápido que lo haga el INE.
1: El esquema se plantea para las 17 entidades que tendrán elección de gubernatura el próximo año. Para ABC Noticias, Alejandro Cardiel.
2: La dirigencia nacional de Morena anunció este lunes en el World Trade Center de la Ciudad de México la designación de Clara Luz Flores Carrales como coordinadora estatal de la defensa de la transformación y la soberanía nacional de Morena en Nuevo León, con lo que encabezará los trabajos de organización del partido rumbo a las elecciones 2027.
7: Morena ya tiene coordinadora para Nuevo León rumbo a 2027. Clara Luz Flores Carrales fue designada como coordinadora estatal de la defensa de la transformación y la soberanía nacional. La decisión se tomó después del proceso interno en el que participaron 6 perfiles. Tras la designación, Flores Carrales rechazó que exista división dentro de Morena y respondió a las versiones sobre inconformidad de otros participantes con un mensaje de unidad.
8: Nuevo León necesita unidad, pero también necesita transformación. La unidad y la transformación que necesita Nuevo León no significa único pensamiento, significa una unión de muchos pensamientos posibles.
7: La nueva coordinadora tendrá ahora la tarea de mantener la unidad entre los grupos que participaron en el proceso y encabezar la organización territorial de Morena en Nuevo León rumbo a 2027. La candidatura a la gubernatura será definida posteriormente conforme al proceso electoral. Desde la Ciudad de México, informa para ABC Noticias, Paul Contreras Corona.
0: Los legisladores Waldo Fernández y Judith Díaz reconocieron la definición de Morena y tras haber participado en el proceso, bueno, ahora tendrán que retomar todas sus actividades en el Senado de la República.
1: Tras la designación de Clara Luz Flores como coordinadora de la defensa de la transformación en Nuevo León, dos de los perfiles que también participaron en el proceso, Waldo Fernández y Judith Díaz, anunciaron que retomarán sus actividades en el Senado. Ambos legisladores reconocieron la definición de Morena y por ahora no han anunciado otro cargo o ruta dentro del proceso rumbo a las elecciones de 2027.
9: Yo me regreso al Senado. Hay 4 años en el Senado donde hay mucho que hacer.
10: Mi intención es regresar al Senado, ayudarle a Taraluz en los trabajos de coordinación de allá de Nuevo León y pues que gane la coalición Morena Verde PT, que haya unidad de la coalición, es fundamental.
1: La designación de Clara Luz Flores no representa jurídicamente la candidatura a la gubernatura, por lo que Morena todavía deberá definir posteriormente a su candidata o candidato conforme a sus reglas internas y a los tiempos electorales. En tanto, Andrés Mijes no ha informado oficialmente su siguiente paso, aunque se prevé que retome sus funciones al frente del municipio de Escobedo. Felipe de Jesús Cantú tampoco ha definido públicamente cuál será su siguiente actividad política. Con información de Víctor Amaro, ABC Noticias.
2: Por otro lado, tras la designación de Clara Luz Flores por parte de Morena, los partidos políticos de Nuevo León comenzaron a acelerar sus procesos internos previos a las elecciones 2027.
11: Con la designación de Clara Luz Flores Carrales como coordinadora de defensa de la transformación en Nuevo León, los partidos políticos comenzaron a acelerar sus procesos rumbo a las elecciones de 2027. El PAN prevé definir a su candidato en noviembre y todavía analiza si competirá en alianza con el PRI. El PRI asegura que ya tiene definidos a sus defensores de Nuevo León, mientras Movimiento Ciudadano cuestionó lo que considera un adelanto de los tiempos electorales. El PT analiza una encuesta espejo entre Clara Luz Flores y Jesús Elizondo. Las precampañas para gubernatura, diputaciones y ayuntamientos iniciarán el 13 de diciembre de 2026 y concluirán el 21 de enero de 2027, de acuerdo con las fechas anunciadas por el INE. Para ABC Noticias, Víctor Amaro.
0: Ya son las 7 con 17 minutos, 26 grados la temperatura. Oiga, ¿cómo vio todo este proceso de Morena en el estado de Nuevo León? Estas encuestas que pues nos dicen se estuvieron levantando. Fue un proceso que arrancó a finales de junio de este año. Luego vinieron, usted lo sabe, las licencias, el registro para ser coordinador o coordinadora para participar en la designación o en la participación de estas encuestas para designar al coordinador o coordinadora, que pues finalmente es el candidato o candidata, ¿no? Todos ellos, todos pasaron prácticamente por esta cabina para exponer algunas de sus ideas, para que usted los conociera un poco más. Con lo que usted ha visto y con lo que usted principalmente ha escuchado, ahora que estuvieron ellos aquí en la cabina de ABC Noticias, ¿qué piensa, no? con este resultado? Clara Luz Flores como coordinadora de la defensa de la transformación y la soberanía aquí en Nuevo León, es decir, de la 4T en Nuevo León. Ella ya había participado, usted lo sabe, también en la elección para la gubernatura en el año 2021, y pues hubo muchos ahí asegúnes, ¿no? Iba muy bien posicionada y terminó como en cuarto lugar aproximadamente en las encuestas, y pues el resultado ya todos lo conocemos. Obviamente es una administración que ya va prácticamente de salida, le queda un año a la administración estatal encabezada por Samuel García, que en aquel entonces iba muy atrás y repuntó, ¿no? Recuperó y se convirtió en el gobernador. ¿Qué prevé usted? ¿Qué es lo que espera? ¿Cómo ve el panorama político electoral aquí en el estado?
2: Y es que a partir de ya las próximas semanas, a cómo se van acercando estos procesos electorales o este proceso electoral para 2027, vamos a ir viendo también más claridad en los próximos, en los otros, mejor dicho, partidos que también estarían dentro de participando para la gubernatura, hablando en específico, pero también alcaldías y los otros puestos que también se disputan aquí en la entidad. Vamos a seguir muy muy al pendiente, porque hablando en específico de la gubernatura aquí en Nuevo León, pues hemos visto ahora sí que de estos otros equipos, de estos otros partidos, algunos posicionamientos o pues algunas posturas, sí, de las diferentes personas que pudieran ser también parte de esta tanda o de estas personas que se postulen para una gubernatura. Ya veremos.
0: Ya
2: dicen
0: veremos.
2: Que puras mujeres, dicen que uno y uno, y vamos viendo. A ver,
0: vamos
2: cómo
0: viendo,
2: se preparan.
0: Ya se acercan las fechas más intensas y más interesantes,
2: sí,
0: también. Lo que queremos, yo creo, todos, a final de cuentas, es de que le vaya bien a nuestro estado, que le vaya bien realmente, que se gobierne bien, para que nos vaya bien a todos. Y hablando de que nos vaya bien, bueno, también estamos destacando el día de hoy en nuestra portada este tema del Ranking Nacional de Ingresos 2024 que dio a conocer el día de ayer el INEGI, y en donde, oiga, pues destacan entre los primeros 10... En el top 10 destacan 5 municipios de Nuevo León con mayores ingresos trimestrales por familia en promedio. Y esto, pues, habla bien del estado. Digo, es la entidad que más municipios mete en este top 10 a nivel nacional. Pero, pues bueno, sí, significa que en promedio, en San Nicolás, por ejemplo, que ya superó a San Pedro, es donde se percibe un mayor ingreso por familia por trimestre en el municipio de San Nicolás. Ojo, ojo, esto no quiere decir, o no es igual a riqueza, y no quiere decir que toda la gente que vive en San Nicolás percibe esa cantidad de dinero, que de acuerdo a lo que dice el INEGI, es un promedio trimestral de 149.095 pesos por hogar en promedio. O sea, no en todos los hogares de San Nicolás se percibe esta cantidad, insisto. Esto no es igual a riqueza. No quiere decir que toda la gente que se vaya a vivir o que viva allí en San Nicolás, o que viva en San Pedro, que viva en Monterrey, que viva en Guadalupe, pues tienen un ingreso como el que se está dando a conocer.
2: Aproximadamente al mes 49.698.3.
0: Ok.
2: O sea, sería una realidad. Realmente... sí se ve en la mayoría, porque así como tú lo mencionas, pues no generalizamos esta situación, ¿no? Pero realmente sí están percibiendo estos ingresos en estos municipios destacados en este ranking.
0: Efectivamente, queremos escucharle. Por ejemplo, San Nicolás, si nos vamos solamente a los municipios de Nuevo León, San Nicolás es el tercer lugar a nivel nacional, solamente superado por las alcaldías Benito Juárez y Miguel Hidalgo de la Ciudad de México. Pero San Nicolás, 149.095 pesos. San Pedro Garza García, que está en el cuarto lugar, 147.423 pesos. Apodaca está en el quinto lugar con casi 141.000 pesos por trimestre, y luego Guadalupe con 130.000. ¿Dónde quedó Monterrey? Se preguntará usted. En el lugar 11 con 119.000 pesos, pero también figura, por ejemplo, García con 107.030 pesos. ¿Cuál? O el municipio de Juárez con 104.228 pesos.
2: Bueno, queremos saber su opinión al respecto. Platíquenos, por favor, 8135-500570. Y también ya lo saben que a través de las redes sociales estamos bien al pendiente de sus comentarios y reportes.
0: Por supuesto que sí. Nos vamos a la primera pausa de esta mañana. Son las 7:22, 26 grados. Vienen cambios, hay que prepararnos, por favor, hay que ir replaneando quizá la salida, los tiempos de traslado y demás, porque la lluvia se hará presente de acuerdo a lo que indican los diferentes modelos de pronóstico. Aumenta de manera importante la posibilidad de lluvia, pero ya después de la pausa le platicamos con más detalle.
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0: Ya son las 7 de la mañana con 25 minutos. Que no se le haga tarde. Vaya con precaución, por favor. Y si ya va un poquito tarde, mire, calma. Por favor, paciencia. Que todo va fluyendo y ahorita llega, lo importante es llegar, así que no se me acelere de más, porque puede pasar alguna situación, algún incidente vial, y eso le va a quitar pues tiempo, le va a quitar dinero y también le va a quitar el buen humor, seguramente. Entonces, vámonos con calma todos. Oiga, ¿qué están marcando las temperaturas en el área metropolitana de Monterrey? De momento, la temperatura más fresca está en San Pedro y en algunos sectores de García, como normalmente sucede todos los días. Le platico qué es lo que registran los termómetros en García y en San Pedro, 24 grados. Hay 25 centígrados también en otros puntos de García, en Santa Catarina, en la zona norte de Monterrey, en el municipio de Escobedo, en Apodaca, Nuevo León, entre 25 y 26 grados ya, 25 grados también en la zona sur de Monterrey, 26 grados, pues se están registrando en San Nicolás de los Garza, en Apodaca, en Pesquería, en Juárez, en Cadereyta, Jiménez, Nuevo León, ya se registra esa temperatura, que es la misma que tenemos en el centro de la ciudad a esta hora de la mañana, 26 grados, hoy vamos a alcanzar todavía una temperatura cálida previo a que lleguen ya los efectos del frente frío, que llegará también acompañado por remanentes de polo. Ya en las próximas horas este fenómeno pues empezará, discúlpeme, a disiparse en territorio de nuestro país, ya en la zona norte de nuestro país, y esos remanentes llegarán acá a la zona noreste, llegarán a Nuevo León y la zona metropolitana de Monterrey se verá pues influenciada por una cantidad de lluvia importante y también por una baja en los termómetros. De momento, el día de hoy vamos a alcanzar una máxima de entre 34 y 35 grados. Por la noche, pues temperatura cálida, 30 grados. Ya teníamos varios días que no se presentaba esta temperatura durante la noche, ya había sido un poquito más agradable, pero hoy la jornada es cálida. Durante la tarde hay un 15% de posibilidad de lluvia nada más, a pesar de la gran cantidad de nubosidad que usted está viendo en este momento en el cielo regiomontano. Por la noche, 0% la posibilidad de lluvia, pero del 0% se va mañana a un 40% la posibilidad de lluvia, todavía con temperatura cálida mañana miércoles de 34-35 grados. Ya para el jueves, ahora sí se dejan sentir los efectos al 100% del frente frío y pues lo que polo nos traerá de lluvia también, los remanentes nada más, no es de que polo llegue a Nuevo León, pero sí, pues ya lo que quedaría de este fenómeno meteorológico. La temperatura el jueves 30 grados y la posibilidad de lluvia, escuche usted, en un 100%. Para el jueves 100% de posibilidad de lluvia, el viernes 95% el pronóstico de precipitación y ya el viernes es cuando veremos el cambio en el termómetro porque la temperatura máxima será de solamente 25 grados, sábado 24 grados como máxima y el sábado todavía hay un 80% de posibilidad de lluvia. Para el domingo se mantiene en un 75% el pronóstico de precipitación y se recupera un poquito la temperatura, 26 grados como máxima para el domingo, pero mire, vale la pena repasar viernes, sábado y domingo, temperaturas mínimas y máximas. El viernes 22 la mínima, la máxima en 25, el sábado 21 la mínima, la máxima en 24, el domingo 20 la mínima, la máxima solo en 26. Así las cosas, ojalá que esa lluvia de un, aunque sea leve respiro a las presas de Nuevo León, que siguen bajando muchísimo. La Boca ya está en 79.69% de su llenado. Cerro Prieto está al 79.33% de su capacidad. Y el Cuchillo, 51.59% de su nivel de almacenamiento. La calidad del aire buena en toda la zona metropolitana. Las 15 estaciones marcando color verde a esta hora de la mañana. Continuamos.
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22: Buenos días, señor Cano. Buenos días, licenciada Ana Sofi. Aquí reportándome para reportar un semáforo descompuesto en la colonia Tres Caminos, en el mero centro de la colonia, Enredadera y Emiliano Zapata, a la altura de la iglesia San Judas Tadeo. El semáforo, le fallan las luces y hay que estar adivinando a la hora que te toca el semáforo en verde. Está aquí mi reporte, Toño Sotelo, su amigo, el reportero del

0: Muchísimas gracias, Toño Sotelo, por tu reporte. Atención, por supuesto, a las autoridades de Guadalupe en Tres Caminos, fallas en los semáforos. ¿Qué tal ese?
1: Sí, yo coquetona ahí la...
0: Sí, ¿verdad?
1: De cuando pusieron la alarma.
0: Sí. Muy pero oportuno. Es como te hablan los taxis, ¿no? O sea, ajá, no es tanto la alarma.
1: Es ahí el...
0: O sea,
1: el,
0: es como que, hey, ¿ocupas pasaje? ¿Qué onda?
1: Okay.
0: ¿Qué onda? Yo muy creo, bien, ¿verdad? No sé.
1: Oiga, muchísimas gracias por sus reportes. 81-35-50-05-70. Por acá nos está reportando y compartiendo Bernardo Salazar, a quien le agradecemos mucho. Un saludo, Bernardo. Dice, salí a las 6:10 de la mañana y todo aparenta que llegaré a las 8:10.
0: Ay, 2 horas.
1: 2 horas, dice, intenso tráfico. Atentamente, Bernardo Salazar. Nos pasa las fotografías. Es allá por Lincoln, en García. Intenso, intenso el tráfico. Y ahí en su vehículo, pues pone la aplicación ahí en la pantalla del vehículo. Y es donde le marca justamente pues que va a llegar a las 8:06, 8:10 de la mañana. O sea, 2 horas completitas.
0: Qué complicado. También por aquí nos dice Santiago, rumbo a Guadalupe, tráfico pesado y empieza el chipi chipi, esto en un centro comercial por ahí por Juárez hacia Guadalupe. Santiago nos mandó también una fotografía en donde sí se ve nubladón.
1: Está bien nublado. Sí, está bien cargadita la nubosidad, la posibilidad de lluvia, le decía pues hace unos momentos, viene ya a partir de mañana en un 40%, hoy no hay tanta posibilidad a pesar de las nubes, aún así, bueno, hay que estar muy atentos.
0: Pero ve la diferencia del cielo ahí en Juárez, rumbo a Guadalupe, y ya en Guadalupe un poquito más claro, nubosidad, pero un poquito más claro.
1: Sí, es que se veía muy oscuro acá en Juárez. En Juárez. Estaba, yo creo que no estaba todavía tan amanecido, aparte, si se ven las lámparas, claro, las luminarias encendidas. Pero sí está nubladito, como quiera. Entonces, por favor, hay que tenerlo en cuenta, digo, nada más nos vaya a sorprender ahí algún cambio. Julián dice, buen día, Ana Sofía, Julio, semáforos sin funcionar, otros. En el cruce de Eloy Cavazos y la avenida Coahuila. Tomen sus precauciones, ya casi es viernes, ánimo. Oh, eso sí es optimismo, Julián.
0: Ya sé.
1: Bien.
0: Buenos días, semáforos sin funcionar. También nos reporta Connie Morales, avenida Eloy Cavazos y Fidel Velázquez. Excelente día. Igualmente, y Connie nos mandó el video.
1: Sí.
0: Video donde van a vuelta de rueda.
1: Bien, por despacito. Esta situación.
0: Pues sí, para evitar accidentes entre los mismos automóviles.
1: Pero mire, mientras vaya avanzando, que no se detenga el tráfico, aunque sabemos que es bien complicado. Jonathan, hablando de complicaciones, nos manda también ahí una imagen de la aplicación del tráfico. Dice, buen día, equipo ABC, no puede ser posible que desde las 6:45 de la mañana ya esté el tráfico desde Leones y Valle de Cumbres. ¿Cómo ven? Más de una hora hasta el obispado, desde Cumbres y hasta el obispado, pero el viernes sin clases, menos de 45 minutos. El viernes pasado, que hubo consejo técnico, fueron menos de 45 minutos y ahorita, pues más de una hora.
0: Buenos días, colapsada la carretera Laredo de norte a sur para toda la gente que viene de Ciénega de Suazo. Supongo que es Ciénega de Flores.
1: Viene de Ciénega, ajá.
0: De Ciénega a Salinas Victoria en el entronque del campo militar está colapsado. Usen vías alternas, carretera Laredo, o si la gente viene de Salinas, que usa la carretera Monclova. Saludos. Buenos días a todos. Gracias, Edgar, por tu reporte. Y es que había algunos accidentes en algunos tramos de la carretera Laredo. Entonces, para que lo tomen a consideración, fue un poquito más temprano, pero en lo que llegaban las autoridades, en movilizar toda esa situación.
1: El más aparatoso en carretera Laredo, casi a la altura del Libramiento, fueron al menos 4 vehículos que quedaron ahí atravesados, un choque múltiple, una carambola. Entonces, precaución, pero no es el único. En otros puntos, efectivamente, de esta vía, carretera Laredo, pues hay incidentes. De hecho, Fénix se reporta con nosotros, dice carretera Laredo de norte a sur, accidente ahí en el Libramiento, efectivamente. Mi estimado Fénix, gracias. Gracias, un fuerte abrazo.
0: Jesús Tapia, buenos días, bendiciones al mejor equipo de noticias del mundo mundial, gracias. Accidente por avenida Eugenio Garzazada de sur a norte, a Monterrey. 4 vehículos colisionados a la altura de una agencia que está en dirección al norte. Para que lo tomen a consideración, esta agencia, antes de llegar a pues mucho antes de del último puente ya para Morones.
1: Efectivamente, tenga cuidado. Buenos días, Ana Sofía y Julio César. ¿Pueden mandar un reportero en Avenida Acapulco y Patagonia en Guadalupe? Porque los semáforos están mal sincronizados y ha habido muchos choques, se los pido de favor. Nos dice el buen Charles, dice, ¿siguen igual estos semáforos? ¿Nos podrían apoyar con esto? Por supuesto, Charles, gracias por el reporte.
0: Hola, muy buen y bendecido día. Sobre Eloy Cavazos, varios semáforos descompuestos, Avenida Coahuila, Fidel Velázquez, Santa Rosa de Lima, un caos. Gracias, Mirna, por tu reporte y mucha precaución.
1: Roberto Márquez se reporta también, nos deja una fotografía, es de este accidente que ya le comentábamos ahí en la carretera Laredo, prácticamente, dice, provocado por lo del libramiento. Es donde están estos vehículos ahí atravesados, dice, es en el puente del campo militar, que ya nos habían reportado esta situación en mensajes anteriores. Aquí con la imagen de Roberto ya nos damos una idea más clara pues de cómo está ahí la situación. Por favor, cuidado.
0: Nancy dice por aquí, hola, el contraflujo de Leones de Poniente a Oriente, el flujo muy despacio y Simón Bolívar, un caos. Salí a las 6:10 y no llegaré a las 8, dice Nancy. Muchísima precaución. Oye, qué situación de todas las personas.
1: Sí.
0: Sabemos que, y ahorita se han pronunciado al respecto a los que vienen de aquel punto del poniente, pero es muchas, son muchas situaciones similares las que se viven en toda el área metropolitana.
1: Sí, mira, hay dos imágenes que nos acaban de mandar, que las dos me gustaron muchísimo.
0: Sí, que están padrísimas.
1: Sí, padrísimo. Toño Sotelo, el reportero del taxi, ya echó mano de la IA, de la inteligencia, que quiero pensar.
0: No, si no tiene un talento para la edición.
1: Está bien, digo, para que la IA haga las cosas bien, hay que darle buenas instrucciones también. Y tiene un sticker de Toño Sotelo, el reportero del taxi. Está padrísimo el sticker, muy padre la imagen, mi estimado Toño. La vamos a compartir ahí en las redes sociales. Pero ¿qué tal lo que nos manda Benjamín?
0: No quiero ni leerlo, ni verlo, ni la foto. No, la verdad sí quiero verlo y probarlo también, por supuesto. Buen día, familia ABC. Un aperitivo para comenzar el día. Unas campechanitas rellenas de cajeta. Una delicia. El amigo café no quiso salir en la foto. Saludos y bendiciones. Y le hago zoom a estas campechanas que se ven... Hijos.
1: Yo pensé que eran sopecitos, así de recién que llegó la foto.
0: Como quieras verlo, se me antoja. Sí, si son sopecitos, delicia. Si son gorditas, si son campechanas con cajeta, o sea, todo se me antoja.
1: La cantidad de relleno, excelente. Excelente.
0: Oye, el plato también,
1: Benjamín,
0: me gusta, o sea,
1: qué antojo, qué antojo, de veras, qué rico se ve eso. Provecho, gracias. Oye, tenemos un mensaje de audio que nos acaba de llegar con temas de realidad. Ramiro, ¿verdad?
0: Sí, Ramiro.
1: Escuchemos.
2: Buenos días, equipo ABC. ¿Cómo están? Espero que todo bien. Reportando desde el área de Escobedo, el área de la Alianza, Avenida Revolución, carretera Las Pedreras, Libramiento, hasta el Parque Industrial Dínamo, en Salinas. Todo bien, fluido. Está empezando a chispear un poco por acá, por este rumbo. Precaución. Saludos.
1: Saludos, Ramiro, muchísimas gracias. Pues precaución, gracias por hacer equipo con nosotros, gracias por estarnos reportando pues con lo que se ha topado allá en la calle. Vaya con mucho cuidado, maneje con precaución, sin distracciones, por favor, y atentos a la información que les estamos dando.
0: Así es, y ya lo saben que aquí también estamos bien al pendiente de cada uno de sus reportes y comentarios. La vialidad complicada en ciertos puntos, ya ustedes nos platicaron, para el poniente, para Garzasada, para el Libramiento, para la carretera Laredo. Platíquenos las personas que van por favor, por allá, por Miguel Alemán, por también Miguel de la Madrid, que se pone complicado a esta hora.
1: Manuel L. Barragán.
0: Uy, sí.
1: ¿Cómo andan las cosas por allá?
0: Por allá, por Escobedo. Raúl Salinas.
1: También. Oye, sí está bien complicadito acá la carretera Laredo, ya son al menos 3 percances viales, sí, en diferentes puntos, los que se están ahí pues reportando, y pues hay que ir con mucho, mucho cuidado. Por Avenida Sendero Divisorio también se está reportando pues al menos un par de accidentes viales a la altura de Morenita Mía, allá en San Nicolás de los Garza. Por favor, tenga mucho cuidado.
0: 81-35-50-05-70. Estamos pendientes. Nos vamos a ir a la pausa, pero tienes más reportes.
1: Sí, hablando de Barragán, justamente hablando de Barragán a la altura de el Anillo Vial Metropolitano o Avenida Juan Pablo II, ahí donde empieza el puente en dirección de Escobedo hacia San Nicolás. Es territorio de San Nicolás, es decir, de norte hacia el sur. ahí hay un percance vial y hay un traficazo también tremendo. Usted va por ahí, platíquenos con qué se topó, qué fue lo que vio. Está fuerte el accidente, ojalá no haya lesionados, o quizás es nada más un choquecito por alcance que está provocando un intenso tráfico.
0: Bueno, también aquí en los carriles express de Constitución, a la altura de los condominios Constitución, hay un accidente para que lo tomen a consideración. Sí, el tráfico está muy complicado en la zona, al igual que en Félix U. Gómez. Dos accidentes, esto a la altura de la clínica 33 del Instituto Mexicano del Seguro Social.
1: Concordia y Miguel Alemán, otro incidente vial también en aquel punto. Por favor, tenga mucha precaución. Ya son las 7 de la mañana con 42 minutos, 26 grados. Pausa.
0: Y continuamos con más.

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2: Hola, buen día familia ABC Noticias y a toda la gente bonita que nos escucha. Y a Julio, a Ana Sofía, pues para informarles que la fuga de agua que reporté ayer ya quedó arreglada desde ayer mismo. Yo creo que directamente se pasó el reporte, inmediatamente fueron a arreglarlo. Así que gracias ABC Noticias, donde la voz del pueblo se escucha y se escucha fuerte. Gracias, Jaime Cavazos.

0: Saludos al buen amigo Jaime Cavazos. Efectivamente, la voz de la gente aquí se escucha, es la más importante y se escucha fuerte. Gracias, mi estimado Jaime. Por acá, fíjate que Agustín nos está preguntando, Ana Sofía. Dice, reportando tráfico bien atorado en Garzasada desde el puente de Alfonso Reyes hacia el norte, de sur a norte. ¿Pasaría algo o es lo normal? Así entre comillas. Saludos, nos dice Agustín. Gracias, Agustín. Hay al menos dos accidentes a la altura del TEC.
1: Así es, para que lo tomen a consideración. Y precisamente también Agustín dice, hola Julio y Ana Sofi. Ah, bueno, acá es Tere. Tere, soy Tere. Los quiero molestar con una felicitación para Agustín, que hoy cumple 62 años de vida, y pues desearle lo mejor hoy y siempre. Muchas gracias a ustedes de parte de Tere, Sofía y Miguel Ángel. Bendiciones a todos. Y nos mandó la foto del gran festejo de Agustín. Ay, que sigan las celebraciones. Sí, mira ese pastel, ¿cómo te caería ahorita? Con un cafecito.
0: El pastel o las campechanitas rellenas y quejeta.
1: Todo buen provecho.
0: Es más, un pedazo de pastel con unas...
1: En general, todo el convivio.
0: Campechanitas hacia arriba.
1: ¿Qué fue? Una carnita asada, unos taquitos, lo que haya sido, que lo hayan disfrutado.
0: Sí, que siga el festejo, como bien lo dices, ¿eh? Que siga el festejo. Lo que sigue también, lamentablemente, es el trafical. Uh-huh. Estamos viendo este tema de que nos preguntaba Agustín sobre el tráfico que está desde Alfonso Reyes en Garzasada rumbo al norte. Sí. Y los dos accidentes se presentan, bueno, son dos incidentes, al menos es lo que se marca aquí, que están pasando la rotonda del TEC.
1: Sí.
0: Ahí donde empiece a subir, exactamente, donde empieza a subir el desnivel, se va a topar con estas situaciones. Pero sí, el tráfico ya se extiende pues más allá de Avenida Alfonso Reyes, desde la zona de Country, ahí por Avenida Constelaciones, ahí empieza el tráfico detenido prácticamente.
1: Muchísimas gracias por sus reportes. Aquí seguimos al pendiente, ya lo saben. Más adelante continuamos con cada uno de ellos. Y siguiendo con la información, debido a diferencias entre las administraciones municipales y el organismo estatal, los camiones recolectores de basura de Monterrey y Apodaca no pudieron ingresar a las instalaciones de CIMEPRODE en Salinas Victoria.
2: Camiones recolectores de Monterrey y Apodaca enfrentaron este lunes restricciones para ingresar a las instalaciones de CIMEPRODE en Salinas Victoria, en medio de señalamientos por adeudos. Desde las 10 de la mañana, las unidades permanecieron afuera del relleno sanitario a la espera de poder descargar los residuos. CIMEPRODE informó que Monterrey mantiene un adeudo de aproximadamente 35 millones de pesos, mientras que Apodaca debe alrededor de 19 millones. El organismo estatal aseguró que la medida no tiene carácter político y señaló que durante meses ha buscado regularizar los adeudos. Ante esto, Red Ambiental habilitó su infraestructura Ciprés para recibir los residuos de ambos municipios y evitar afectaciones en las rutas de recolección. Por su parte, la diputada priista Lorena de la Garza presentó un punto de acuerdo para que la Auditoría Superior del Estado revise la operación y las cuentas de CIMEPRODE. La legisladora sostuvo que Monterrey está al corriente y realizó un pago de 5.2 millones de pesos el pasado 10 de septiembre. Para ABC Noticias, Paola Treviño.
0: Oiga, ponga mucha atención a esta información que le vamos a compartir a continuación, porque se dice que Nuevo León registró un avance en la reestructuración del transporte público y que es un avance del 73%. El gobierno del estado informó también de una reducción en los tiempos promedio de espera durante los periodos de mayor demanda en las horas pico, que normalmente es durante las mañanas y ya en la tarde-noche cuando la gente sale de trabajar, pues asegura la autoridad que se han reducido los tiempos de espera. Por favor, escuche los detalles.
3: La reestructura del transporte público en Nuevo León registra un avance general del 73%, mientras el gobierno estatal reporta una reducción en los tiempos de espera durante las horas de mayor demanda. Actualmente, hay alrededor de 4.200 unidades, de las cuales el 86% está disponible para brindar servicio.
4: El porcentaje de disponibilidad de flota también mejoró del 77 al 86%. Esto quiere decir que tenemos 86% de las unidades en servicio y el otro 14% en alguna fase de su ciclo de mantenimiento.
3: La cuenca con mayor avance es Cadereyta, Juárez y Guadalupe, con 94%, seguida por Ciénega de Flores, Suazo, Pesquería, Apodaca y San Nicolás, con 77%. Mina, Hidalgo, Salinas Victoria, Abasolo, El Carmen y Escobedo registran 72%, mientras García, Monterrey, San Pedro y Santa Catarina alcanzan 69%. Además, el tiempo promedio de espera en horario vespertino nocturno bajó de 24 minutos en 2024 a 16 en 2025. Para ABC Noticias, Víctor Amaro.
1: Tras los operativos realizados por integrantes de movilidad, decenas de taxistas y operadores públicos se manifestaron mostrando su inconformidad frente a las oficinas del Instituto de Movilidad y Accesibilidad.
5: Decenas de taxistas y operadores del transporte público protestaron en contra de algunos operativos de movilidad al asegurar que las multas son elevadas. Los manifestantes se congregaron alrededor de las 10 de la mañana sobre la avenida Alfonso Reyes, donde durante una hora obstruyeron el paso a los automovilistas. Posteriormente, se trasladaron a las instalaciones del Instituto de Movilidad y Accesibilidad. La diputada Rocío Montalvo acompañó y respaldó la protesta y señaló:
6: que se realicen los operativos totalmente a favor para poder garantizar un servicio de calidad, sin embargo, que esto sea de una manera preventiva, haciendo o aplicando lo que viene siendo algún tipo de amonestación, sin embargo, antes de alguna sanción.
5: Tras dialogar con las autoridades del instituto, se planteó llevar las propuestas a la próxima sesión de Junta de Gobierno, entre ellas una prórroga para vehículos con modelos extemporáneos. Para ABC Noticias, Paulina Gámez.
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1: Enrique García.
8: Buenos días. Hoy tenemos fútbol.
1: ¡Ale!
0: Sí, señor.
8: Fútbol pitero, pero fútbol al final de cuentas. Hoy juega México. Hoy México contra Perú. Que yo creo que es un partido a modo, que México debe de ganar, que México debe sacar un buen resultado, que debe ser de alguna manera hasta para lucirse el equipo mexicano. Aléjate de Satanás.
1: No lo puedo creer.
0: Qué rico,
8: es que nos acaban de traer
0: no hay empanadas,
8: empanadas de calabaza.
1: No lo puedo creer que hayas traído eso. Se ve estupendamente.
8: Híjole. ¿Quién soy yo para negarme?
1: Se me hizo agua la boca. Eso
0: de
1: es.
0: Calabaza,
1: pero, qué rico. Pero este es de piña, mira. La de piña
8: y es que estamos entrando en el mes de la calabaza ya.
1: Justo les acabo de decir que después de aquí voy con el doctor, entonces a partir de mañana ya nada.
0: Pero no se verá mal así sin café.
1: Hoy no.
8: Estamos en el mes de la calabaza. Que ayer fui a un centro comercial.
0: Platíquenos todo, usted hable. Estamos viendo
8: y ocupado. Ya tenemos ahí todo lleno ya de decoración de calabaza y
0: todo de Halloween.
8: Halloween y Día de Muertos.
0: Día de Muertos.
8: Y ya había pinos de Navidad. ¡Oh, qué la fregada!
0: Pues ¡ay, desde junio!
8: ¿Por qué hay pinos? Bueno, yo no he quitado mis lucecitas, ¿verdad?
1: No, yo sé que no. Entonces, usted nada más las va a prender. Si quiere, hablo un ratito para que usted pueda degustar su empanada.
8: Solas
1: con el sol. Es de esos que, aún no sea la temporada.
8: Me vale gorro. Ya.
1: Pleno agosto y el señor tenía sus foquitos ahí.
8: Claro, pues si prenden solos.
0: Ya bien tostados.
1: Señor, no,
0: ya bien tostados con el sol.
8: Prenden solos, así que aguántense. Ay,
0: Janita, está muy bueno esto.
1: Señor.
0: Voy a querer más.
1: Bueno.
8: Pero bueno, hoy arrancan. Hoy juega México. Uh-huh. Juega México contra el equipo de Perú por la noche. Partido que México va a tener la oportunidad de modificar la alineación del juego anterior. Uh-huh. Creo que va a tener Rafa Márquez la capacidad seguramente de variar el esquema y tratar de ver a la mayor cantidad de jugadores, que ya los conoce. Si él era parte del equipo de Javier Aguirre, pues ya sabe de qué pata coge a cada uno de los muchachos que tiene ahí. Y bueno, hoy también tenemos béisbol. Hoy arrancan los playoffs en el béisbol. Oye, 12 del día, Atlanta contra el equipo de Filadelfia. El equipo de los Bravos de Atlanta, que para muchos no es el favorito en esta serie.
1: Ok.
8: Para mí, creo que Atlanta, el hecho de que es un equipo ya veterano, pero bueno, los Phillies cerraron jugando bien. Me voy a ir con el equipo de los Phillies. San Diego contra el equipo de los Cachorros de Chicago. Híjole, me caen muy bien los Cachorros de Chicago.
1: Que ganotas de ir a un juego así, ¿verdad?
8: Sí, en Wrigley Field.
1: ¿Dónde va a ser? ¿En San Diego o en Chicago?
8: En San Diego.
1: Ah,
8: ese partido es a las 8 de la noche, el partido. Uh-huh.
0: Y, ¿está bonito San Diego?
8: Sí,
1: muy bonito. El estadio de los Padres creo que es de los mejores, ¿no?
8: Sí, pero muy bonito. La ciudad de San Diego es muy... A mí me gusta, en lo particular, me gusta bastante.
1: Digo, no conozco tantos estadios, San Diego. Pero ese lo conocí.
8: Y bueno, me tocó ir a 2 Super Bowls ahí, en San Diego. Y voy con San Diego. Houston contra Chicago. El equipo de los Astros que entró con marca perdedora a los playoffs, pero las Medias Blancas, un equipo difícil. Yo me iría con el equipo de Houston el día de hoy.
1: Mis Astros de toda
8: Houston
1: la vida.
8: Va Blue Bout como pitcher. Chicago va con Smith el día de hoy. El otro partido, Yankees contra el equipo de Boston. Mis Yankees de toda la vida.
1: No, de toda.
8: De toda la vida. Voy con Cam Schlitter como pitcher, el equipo de los Yankees, y Toll va por parte del equipo de los Red Sox. Este juego es a las 6 de la tarde y son las 4 series que tenemos el día de hoy. Para que la gente que le encanta el béisbol esté metida, me parece maravilloso que ciudades muy beisboleras, Boston, Nueva York,
1: Houston,
8: Chicago, Houston, Filadelfia, San Diego, estén metidas dentro de lo que es los comodines. La serie es a ganar 2 de 3. El que gane 2 partidos está avanzando a la siguiente. Si Yankees avanza, va contra el equipo de Tampa.
1: ¿Qué tiene de diferencia la Liga Americana a la Liga Nacional? O sea, son nada más como que los dos torneos y el final, pues lo juega.
8: Antes era más vieja la Liga Americana. Uh-huh. Y antes había la diferencia de que en una había bateador designado y en el otro los pitchers bateaban. Uh-huh. Ahora ya se quitó eso la Liga Nacional. Por eso tuvimos la oportunidad durante muchos años de ver a Fernando Valenzuela como un bateador.
1: Uh-huh.
8: A muchos pitchers bateando en la Liga Nacional con Steve Carlton y todos ellos. Mientras que en la Liga Americana se utilizaba el bateador designado. Ahora ya esa diferencia se quitó y ya es meramente una alineación nada más de geográfica de en dónde están los equipos.
0: Oye, perdón.
1: Yo aquí me estoy aclarando dudas.
0: Sí,
1: ¿a poco si hay muchos mexicanos ahí participando en este playoff? Sí, bueno, usted siga. A ver,
0: viendo,
1: Julio, habla tú. Habla tú, ándale.
0: Se
1: te aborro igual. Bueno, porque pues, ¿qué les puedo platicar yo?
8: De calabaza y no quieren que me la delicia,
1: coma. No, usted cómase la señora.
0: Oiga, tiene una pregunta, señor García. No deja su nombre esta persona, pero dice, buenos días, ¿cuándo y dónde será la quema del borrego?
8: Mañana en Prepa 2.
0: Mañana en Prepa 2. ¿A qué hora, sabe?
8: A las 11 de la mañana.
0: Okay.
8: En Prepa 2 hay quema de borrego. Y luego también Prepa 9 hace su quema de borrego y en diferentes. Y bueno, el clásico se juega el viernes a las 7. Véalo donde usted quiera. Escúchelo en ABC Deportes.
1: ¡Véale!
0: Es Jorge Cárdenas, le manda esta fotografía.
8: ¿Qué? ¿Se compra calzones?
0: Dice, soporte gordito prófugo. ¿Qué?
1: Oílo, mira, le estoy diciendo gordito prófugo a mi tío. Sí.
8: El gordito.
1: Los Dodgers ni pasaron.
8: No puedo decir el dicho que decía mi mamá.
0: ¿Qué?
8: Porque
0: ¿qué?
8: No, sí. no puedo decir.
1: Ah, no lo puedo decir.
8: Ay, sí.
0: A ver, tantito.
8: No puedo.
1: Mira, qué padre.
8: No puedo decir lo que decía mi mamá, pero ahorita se los digo fuera del aire.
0: ¿Pero a qué se refiere?
1: Ahorita no lo dice.
8: ¡No puedo!
1: Que no puede aquí.
0: No, ya sé que no puede decirlo.
1: Pues no puede.
0: Pregunto a qué se refiere.
8: Se refiere a mira quién está hablando, ¿ah?
1: ¿Eh? Ajá.
0: Ah, así como dice, le dijo el comal a la olla.
1: O el burro hablando de orejas.
0: Ya. Oye, Jorge, lo que
1: pues
0: te están diciendo, Jorge.
1: Así se dice, decíamos.
0: Híjole, Jorge, yo que tú.
8: Próximo bloque de deportes, ya les platico.
1: Ya, el señor ya se quiere ir para comerse la empanadita de cajeta. Entonces,
0: pues está muy corto el camino de esta cabina a la otra, ¿eh?
8: ¿Puedo pasar por otra? O sea, ¿estás diciendo que me la voy a acabar?
1: Que ya están clasificados los Dodgers, perdón.
8: ¿Y qué tiene que ver que estén clasificados?
1: No, pues es que me contestó como Jorge Cárdenas.
8: Los van a eliminar como quieran.
1: Como quiera nunca pasa.
0: Oiga, ¿qué es eso? ¿Como un camión de bomberos o qué es?
1: No, pues así de los camioncitos que ponen afuera del estadio para que te pongan.
0: Ahí donde está, ¿dónde está Jorge?
8: Gente sin qué hacer, hombre.
1: Ay, ya quisiera yo andar sin qué hacer en Los Ángeles, la verdad.
8: La verdad que sí.
1: La verdad, la verdad. Pero ahí andaremos en febrero.
0: Oiga, señor García.
8: Dígame.
0: ¿Está buena la empanada?
8: Está buena.
1: ¿Sí? Bueno, aquí lo esperamos en menos de una hora, pues buen provecho, adelante, aquí lo esperamos.
0: Continuamos.
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0: Cierra estados y Meprode a Apodaca y Monterrey. Acusan a deudo de municipios.
1: Resiste la granja al paso del tiempo. Vecinos de la colonia Valle de Santa Lucía conservan su identidad, recuerdos y orgullo.
0: Designan en Juchitán a jefe de bomberos como comisionado municipal temporalmente, esto tras la detención del alcalde Miguel N.
1: Y en los deportes arrancan los playoffs de las grandes ligas. Postemporada tendrá la participación de 10 tricolores.

0: está? ¿Cómo le va? Muy buenos días. Bienvenidos a la segunda hora de información aquí en ABC Noticias. Soy Julio César Cano. Es un gustazo poder saludarle, seguirle acompañando ahí en sus trayectos, agradeciéndole a usted que nos acaba de sintonizar a través del 91.7 de FM o bien el 1310 de AM. Y por supuesto, gracias, gracias infinitas a quienes desde las 7 de la mañana ya se están informando aquí con todo el equipo de ABC Noticias y que están participando desde bien tempranito a través del WhatsApp, a través de las redes sociales, y pues nos permiten que les estemos acompañando. Y provecho a la gente que va desayunando.
1: ¡Provecho!
0: ¿Cómo estás, Ana Sofía Contreras?
1: Buenos días, Julio César Cano, y a toda nuestra gente de ABC Noticias. ¿Cómo van en el tráfico? Platícanos, por favor. Espero que todo en santa paz. Sabemos que de pronto nos podemos desesperar un poco, porque ya nos estaban contando desde más temprano que los trayectos, pues de 2 horas, que salen a las 6:10 de la mañana o 6 de la mañana y tienen que llegar como hasta las 8:10.
0: Sí, les marcaba ahí el trayecto, la aplicación, que pues por el tráfico iban a llegar hasta las 8:10.
1: Hasta ahorita. Entonces, muchísima precaución, paciencia, aquí los vamos acompañando. Y sobre todo, aquí estamos bien al pendiente de cada uno de sus comentarios, reporte, situación que se presente. 81-3550-0570.
0: Por supuesto que sí, las redes sociales oficiales ABC Noticias MX. ABC Noticias MX en todas las plataformas. De manera personal, Ana Sofía Contreras, ¿cómo te encontramos?
1: Ana Sofía CMTZ, ahí ya lo saben, en Instagram, y Ana Sofía Contreras en Facebook.
0: En Facebook, Julio César Cano, ahí estamos a la orden. Igualmente en el resto de las redes sociales como @JulioCésar_Cano. Vamos a más detalles de la información. Continuamos con 26 grados de temperatura, discúlpeme. Oiga, pues en más temas, luego de que se colocaran tablas con clavos en algunas viviendas de la colonia Olinalá, allá en San Pedro Garza García, esto para buscar ahuyentar a los osos, Mikael Senkel, hijo del presidente de la Unión de Colonos de Olinalá, se pronunció a través de un video en redes sociales sobre esta controversia. Pero, ¿quiere saber qué fue lo que declaró exactamente esta persona? Aquí le decimos.
2: Mikael Senkel, hijo del presidente de la Unión de Colonos de Olinalá, en el municipio de San Pedro Garza García, dio su versión tras la polémica que surgió en redes sociales por unas tablas con clavos que fueron colocadas para evitar que los osos entraran a las casas. En su mensaje, el hombre aclara que él no es el presidente de la colonia, sino su padre. Sin embargo, la confusión ocurrió porque ambos llevan el mismo nombre.
3: Okay, yo observé, durante la última semana se propuso el tema de la tabla con clavos en la colonia. Se investigó y se vio que en otros lugares, por ejemplo en Colorado, es una medida que se usa para poder alejar a los osos y que se usa personas que no quieren hacerle daño permanente al oso, pero que sí necesitan tenerlos fuera de la casa.
2: El joven menciona que Parques y Vida Silvestre de Nuevo León señaló que no estaban de acuerdo con utilizar dicho mecanismo, por lo que se comenzó con el retiro de las tablas.
3: Pues ya están retirando las tablas con clavos y que se, desde mi impresión, se instalaron con el mejor interés para no lastimar a los osos.
2: Para ABC Noticias, Paulina Gámez.
1: Por su parte, el activista José Daniel Borrego realizó una denuncia ante la Procuraduría Federal de Protección al Ambiente para que se investigue a la Unión de Colonos de Olinalá en San Pedro por su presunto

0: segunda participación en estas acciones.
1: El activista José Daniel Borrego presentó una denuncia ante la Procuraduría Federal de Protección al Ambiente, PROFEPA, para que investigue la Unión de Colonos de Olinalá en San Pedro por su presunta participación en la colocación de tablas con clavos para ahuyentar a los osos de las viviendas. Borrego señaló que estas acciones podrían constituir un delito federal y pidió a las autoridades determinar si existe una violación a la legislación ambiental.
2: Bueno, esta denuncia es el resultado de la indignación generada durante el fin de semana que trascendió que una junta vecinal, creo que se llama, aquí tengo el nombre, Unión de Colonos de Olinalá, que es una colonia en el municipio de San Pedro, repartieron entre los vecinos tablas con clavos para presuntamente disuadir a los osos que puedan entrar ahí a sus propiedades. Esto evidentemente generó indignación total por la medida salvaje. Evidentemente esto se configura un delito federal en el artículo 420 del Código Penal.
1: El activista también advirtió que las tablas representan un riesgo para los osos y para las propias familias del sector. Para ABC Noticias, Paulina Gámez.
0: Además, Parques y Vida Silvestre de Nuevo León informó que presentó una denuncia ante la PROFEPA por la colocación de alrededor 40 tablas con clavos que presuntamente fueron instaladas en los domicilios de la colonia Olinalá en San Pedro para impedir el ingreso de más osos negros.
3: Parques y Vida Silvestre de Nuevo León anunció que presentó una denuncia ante la PROFEPA por la colocación y distribución de alrededor de 40 tablas de madera con clavos expuestos en la colonia Olinalá en San Pedro. De acuerdo con el organismo, esos objetos presuntamente serían utilizados para impedir que los osos negros ingresen a los domicilios, aunque representan un riesgo de lesiones para los ejemplares. La denuncia busca que la autoridad federal investigue cuántas tablas fueron elaboradas y distribuidas, dónde fueron colocadas, si ya fueron retiradas y si algún oso tuvo contacto con ellas. El director general de la dependencia, Luis Andrés Herrera Sosa, señaló que entienden la preocupación de los vecinos por la presencia de osos, pero advirtió que este tipo de mecanismos no son una solución. El organismo recomendó reforzar puertas y ventanas, instalar protecciones de herrería y evitar dejar basura o alimentos al alcance de los animales. El oso negro es una especie protegida por la legislación federal, por lo que Parques y Vida Silvestre llamó a reportar los avistamientos ante las autoridades. Para ABC Noticias, Alejandro Cardiel.
4: Por su parte, el director de Protección Civil aquí en el estado, Eric Cavazos, dio algunas recomendaciones a la población tras reportarse más de 600 avistamientos de osos negros aquí en el estado. Escuche esto.
1: Protección Civil hizo un llamado a la ciudadanía a no alimentar a los osos ni dejar residuos que puedan atraerlos a las viviendas. El director de la corporación, Eric Cavazos Cavazos, señaló que se han registrado reportes en municipios como San Pedro Garza García, Santiago, Monterrey y Santa Catarina, así como en zonas universitarias, entre ellas Mederos.
5: Para evitar que entren o lleguen hacia nuestro domicilio hay que hacer dos vertientes. La primera, insistimos, no dejar basura. No dejarles comida para animales para que obviamente que ellos las puedan atraer y el oso repetidamente pueda estar llegando. La otra, tener bien asegurada nuestras propiedades, puertas, ventanas, obviamente cerrarlas bien para evitar que puedan ingresar hacia nuestra propiedad.
1: En caso de encontrarse con un oso, las autoridades pidieron no acercarse ni intentar tomar fotografías. La recomendación es alejarse con precaución y llamar al 911. Para ABC Noticias, Paulina Gámez.
0: Continuando con más, entre iglesias, comercios y calles ubicadas a las faldas del Cerro del Topo Chico, la colonia Valle de Santa Lucía conserva historias y recuerdos que han pasado de generación en generación. La zona que anteriormente era conocida como la Granja Sanitaria también guarda leyendas.
6: A las faldas del Cerro del Topo Chico, la colonia Valle de Santa Lucía conserva una historia marcada por organización vecinal, migración, carencias y arraigo. Antes conocida como la Granja Sanitaria, la colonia creció principalmente durante las décadas de 1960 y 1970, con la llegada de familias de otros municipios de Nuevo León y estados como San Luis Potosí, Tamaulipas y Zacatecas. Los vecinos se organizaron para conseguir vivienda, drenaje, escuelas y servicios básicos. Hoy, algunos de esos servicios enfrentan nuevos retos, como los desbordamientos del drenaje sanitario.
7: Bueno, sí, le digo, no, mi barrio no lo cambia. Hay batallas para conseguir un supercidete, una tienda, a ir a comprar que el huevo y todo. O sea, ya se batallamos, ahí en los puentes. Y aquí no, aquí tienes todo.
8: Aquí tienes todo en todos lados.
7: Aquí hay todo, gracias a Dios. Está la iglesia, está el centro de salud. Pues, no, estamos felices.
6: La colonia también guarda episodios dolorosos, como la llamada matanza del 18 de febrero de 1976, cuando 6 personas murieron durante un enfrentamiento entre policías y vecinos. Para ABC Noticias, Víctor Amaro.
4: 8:11, la temperatura, oiga, aumentando rápido, 28 grados ya a esta hora de la mañana aquí en el centro de la ciudad de Monterrey, como ya le decía hace una hora. Para hoy, para mañana todavía, esperamos pues condiciones muy calurosas, muy cálidas todavía, con humedad. El bochorno se hace presente, pero ya vienen los cambios. Justamente esta subida en la temperatura estos días es porque ya se acerca el frente frío. Padrísimo. Ahora sí, el primero que va a llegar aquí a la región.
0: Vamos a estar muy al pendiente, hay que tomar las debidas medidas porque sabemos que de pronto con llovizna, con la lluvia que se llegue a presentar, se puede entorpecer aún más la vialidad, entonces hay que salir con tiempo para los próximos días, que si llevar un impermeable, una chamarrita, porque si va a estar pues un poco menos caluroso, no vamos a decir que súper fresco, pero sí menos caluroso que de lo que venimos del verano. Digo, ya estamos en otoño, entonces hay que disfrutar esta nueva temporada que se está presentando. 81-35-50-05-70.
4: Muy agradable la temperatura que viene para estos días y también lo que hay que considerar es las horas de salida. ¿A qué hora vamos a estar saliendo? Ya sabe que los primeros días, o al menos las primeras horas de lluvia, se trastoca mucho más la vialidad. Entonces sí hay que ir replaneando quizá nuestros trayectos. Tenga mucho cuidado. Vamos a la pausa. Regresando, detalles del pronóstico justamente ya actualizados. Igualmente, la calidad del aire. No se nos vaya y maneje con precaución.

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1: Y cuarto, 8:15, 28 grados la temperatura en el centro de la ciudad de Monterrey. La máxima que esperamos el día de hoy, le decía hace unos instantes, es una temperatura muy cálida todavía hoy y mañana, previo a la llegada de los efectos del frente frío y los remanentes del huracán Polo. Pues la temperatura va a llegar hasta los 34, 35 grados durante la tarde del día de hoy, y ya por la noche 30 cálidos grados también. Así que jornada calurosa, bochornosa, hay mucha humedad presente en el ambiente, así que el bochorno y la incomodidad se van a hacer presentes para muchas personas, tómelo en cuenta. La posibilidad de lluvia que se está marcando en los diferentes modelos de pronóstico, a pesar de la nubosidad, es de un 15% nada más durante la tarde y por la noche 0%. Sin embargo, mañana es de un 40% la posibilidad de lluvia. A pesar de eso, la temperatura pues bastante calurosa también mañana, 34, 35 grados como máxima. Ya a partir del jueves, las cosas cambian radicalmente. Aunque la temperatura va a estar por ahí de los 30 grados como máxima el jueves, la posibilidad de lluvia es del 100% prácticamente. El viernes, 95% de posibilidad de precipitación. Y la temperatura, ahí sí se va a notar el cambio, 25 grados como máxima, 22 la mínima, la máxima 25 el viernes. El sábado, 21 la mínima, la máxima en 24. Y el sábado todavía la posibilidad de lluvia estará en un 80%, muy alta. El domingo, 75%. El pronóstico de precipitación, temperatura mínima de 20, máxima de 26 graditos. Muy, muy agradable. Esperemos que las lluvias, pues aunque sabemos que no van a ser suficientes, sí den un respiro a las presas de Nuevo León, que siguen bajando muchísimo. La Boca está al 79.69% de su llenado, Cerro Prieto 79.33% de su capacidad, y el Cuchillo al 51.59%. Así está el Cuchillo. La calidad del aire buena todavía en toda la zona metropolitana de Monterrey. Estamos muy atentos a esta situación también. Ojalá que esta condición de cielo, las condiciones en general climatológicas, ayuden a que el aire se mantenga pues limpio la mayor parte del tiempo, aunque como va a ser todavía calor hoy y el día de mañana, pues también puede haber concentración de contaminantes en el aire pues que estamos respirando. Así que, por favor, muchísimo, muchísimo cuidado. Oiga, se está ya dando a conocer también hace unos minutos una actualización sobre el huracán Polo. Tocó tierra como categoría 2 en Las Barrancas, que es en el municipio de Comondú. Así lo informó Protección Civil de nuestro país, y se sigue monitoreando este fenómeno allá en el norte, noroeste de nuestro país. Esto fue en Baja California. Comondú es un municipio de Baja California Sur, y ya se habla de que se está degradando rápidamente este fenómeno. Se decía hace unos momentos que estaba en categoría 1, luego se comentó que seguía por los vientos que tiene en categoría número 2, pero ya tocó tierra hace unas horas este fenómeno meteorológico, y pues vamos a seguir muy atentos a los efectos y posibles afectaciones que deje también en nuestro país. Cualquier cosa, le estamos informando.
2: Hola, buenos días y excelente martes. Me da pena estar reportando esto constantemente, pero sé que es la única vía para que llegue. El sábado salí por la mañana, eran como las 10, creo que ahí va en el mensaje, y me encuentro a esta persona tirando basura en ese camión que está ahí en la fotografía. Por un momento pensé que estaba, pero no. Vi cuando en dos ocasiones entró y fue a dejar basura. Realmente no sé quién nos pudiera apoyar, con quién nos tenemos que dirigir. Yo lo estoy haciendo por medio de ustedes, porque te los felicita, porque pues las autoridades, vaya, hacen caso y espero no ser la excepción. Y tu martes.
3: Señor Julio César Cano, Ana Sofía Contreras, muy bonito día. Yo la verdad no creo que ella sea la que va a representar a Morena aquí en Nuevo León. Al final de cuentas van a salir con un cambio, porque pues ella ya perdió en las elecciones ahí con Samuel. Entonces no creo. No creemos en Morena más bien.
4: Hola, ¿qué tal amigos de ABC Noticias? Julio César, Ana Sofi y todo el equipo. 7:49 de la mañana, circulando Eugenio Garzazada de norte a sur, y efectivamente ya están las autoridades de tránsito ahí atendiendo los accidentes a la altura del Tecnológico. Pero circulando, en mi caso, de norte a sur, pasando ese desnivel de Avenida del Estado hacia el sur, el otro lado está colapsado, es un estacionamiento gigantesco. Si lo pueden evitar, háganlo, porque de lo contrario va para largo. No sé por qué tránsito ahí no agiliza, si ya están ahí dos unidades de tránsito. Saludos.

0: Muchísimas gracias por continuar con nosotros. Gracias, Mari, por tu confianza, por mandarnos este reporte. Es en la Escuela Constituyentes de 1857, calle Chilpancingo, sin número, Colonia Vicente Guerrero, Guadalupe, en la lateral de Morones Prieto. Vamos a enviar directamente este reporte con el municipio de Guadalupe para claro. que lo atiendan lo más pronto posible y vamos a seguir insistiendo si es necesario.
1: Sobre todo porque está la evidencia, la fotografía que lograron tomar. Gracias, Mari. Por eso, igualmente, gracias, Rafa, por tu opinión. Gracias, Polo, por la advertencia con este trafical y los accidentes que hay ahí sobre la avenida Eugenio Garzazada, que ya nos habían reportado un poquito más temprano. Y bueno, continúa la afectación. Lo que habíamos visto y que nos habían reportado eran al menos dos accidentes ahí pasando la rotonda del TEC, subiendo el desnivel. Había al menos un par de percances vehiculares. Mucha precaución.
0: También dice por aquí Alex su opinión, dar su opinión respecto a la elección del candidato de Morena para Nuevo León. También se ha dicho que en el tiempo que la mejor forma de derrotar a los gobernantes en turno es si estos mismos se sabotean desde adentro, así como lo hizo el PRI cuando era el partido hegemónico del país. Ahora es el turno de la 4T, teniendo mejores candidatos como Tatiana Igualdo, se van a elegir a Clara Luz, quien ya tuvo participación lamentable en las elecciones pasadas. No es por ser conspiranoico, así mencionó Alex, pero deja mucho que pensar si no será un trato para dejarle el camino libre a Adrián de la Garza contra Marianis. ¿Ustedes qué opinan? Alex, gracias por tu comentario. Es para nosotros muy valioso conocer las posturas, las opiniones de cada uno de los ciudadanos.
1: Totalmente. Igualmente, Eleno dice lo siguiente, dice, buenos días, Julio, buenos días, señorita, un gustazo arrancar el camino al trabajo escuchándolos. Mi opinión, creo que esto fue un trianazo, todo un dedazo, tanto en Nuevo León como en Chihuahua. Sabes bien quiénes eran las punteras en las dos entidades, sin embargo, creo que es un caprichito de no sé quién, y te comento, apoyo el proyecto del obradorismo, pero en Nuevo León sí queda clara. Dice, pues no, dice, voy por Adrián, nos comenta Eleno. Muchas gracias por tu opinión, Eleno, muy valioso, por supuesto.
0: Totalmente, y agradecemos muchísimo cada uno de sus comentarios, su confianza, porque así podemos también darnos una idea, por supuesto, de las diferentes posturas o apoyos que vamos a ver en las próximas jornadas electorales o procesos electorales. Gracias de verdad por su confianza.
1: Fernando dice, buenos días, ¿a dónde puedo pasar por las llamadas tablas antiosos? Quiero alguna para poner en las entradas de mi casa, por las ventanas, por donde entran los rateros, si se puede con clavos más grandes y si se puede que las puedan conectar a la luz para que, pues, de toquecitos.
0: Ay, no,
1: nos dice Fernando. Muchísimas gracias, Fernando.
0: Buenos días, nos pueden apoyar a reportar que el canal que está en el parque lineal desprende muy mal olor, lo percibimos todos quienes vamos al parque a hacer ejercicio y mayormente para los que somos vecinos, esto justo en la avenida Los Pinos y avenida Las Torres en Escobedo. Nos mandó imágenes de esta situación que es contaminación. Marlene, gracias, lo vamos a pasar a la autoridad correspondiente.
1: Y sobre todo porque ya viene la lluvia. Sí. Ya viene la lluvia y es importante que se verifiquen ese tipo de condiciones previo a. Reyes García también nos manda una foto, dice, buen día equipo, tráfico en avenida Concordia Cruz con Miguel Alemán hacia la avenida Carlos Salinas, está el traficazo también por aquel punto del municipio de Apodaca, Nuevo León. Reyes, gracias.
0: Buenos días, equipo ABC. El tráfico todavía intenso en Valles de Lincoln rumbo al oriente y los tránsitos que se encuentran en Puerta del Sol y Lincoln, nada más viendo su celular. Ánimo, como decía el Chapulín Colorado, que no panda el cúnico.
1: Gracias.
0: Gracias, Eduardo Alcántara.
1: También gracias a Miguel Chong. Nos dice Miguel, tráfico lento en carretera a Laredo y Libramiento. Les decíamos, había algunos accidentes en aquella zona, pero sigue el tráfico. Los accidentes fueron más temprano, hace ya más de una hora. Esperaríamos que ya hubiesen retirado los vehículos, o al menos que los orillen, pero pues por lo visto sigue todavía la afectación muy, muy intensa. Gracias, Miguel Chong.
0: Por aquí Alejandro Sánchez nos mandó una fotografía de un vehículo sin hacer fila afectando el carril de alta velocidad en avenida Revolución. Esos gandallas que no, nada más no...
1: No entienden
0: que se tiene que hacer fila, que nunca se tiene que respetar, que su tiempo no vale más que el de nosotros o del de los otros automovilistas, todos por igual.
1: Exactamente, nunca se lograron los gandallas, pero bueno, ojalá, hay esperanza todavía. Roberto Márquez nos manda foto también, dice, ahí viene la lluvia por el periférico que conecta con Miguel Alemán, súper nublado el cielo, así persiste esta condición. Y viene la lluviecita ya para los próximos días.
0: Mira, Miguel Chong también nos mandó otro mensaje. Tráfico muy pesado en Sendero y Morenita Mía va a vuelta de rueda, para que lo tomen a consideración.
1: Es por dos choques que están seguiditos, que ya pues habíamos estado comentando con usted, que checando algunas aplicaciones de vialidad veíamos al menos dos percances justamente en aquella zona, y ya Miguel Chong nos lo está confirmando. ¿Qué estrés mi camino de hoy? Ahora Miguel Alemán parado a la altura de la entrada a Agua Fría rumbo al aeropuerto, nos dice Roberto Márquez. El traficazo también por allá.
0: Hola, buen día, equipo ABC. Nudo automovilístico en Movimiento Obrero y 2 de Octubre, Santa Catarina, sin ayuda de tránsito. Luis Vega nos mandó la fotografía en donde están parados completamente.
1: Y también Roberto Márquez nos actualiza la información que ya le habíamos comentado ahorita. Gracias, Roberto Márquez. Nos manda la foto, dice, arriba del puente en Miguel Alemán, ahí a la altura del Parque Estiva, está tirado ese tráiler. Se descompuso y pues ya se imaginará, tiene ahí hay personas ahí debajo de esta unidad de carga pesada, y por lo que veo es como en el carril de la derecha. Así que quedan libres ahí algunos, quedan libres dos de los carriles, el central y el izquierdo. Pero aún así se está haciendo un traficazo enorme allá.
0: Mira, dice por aquí, buenos días, Julio César, Ana Sofi, Tío Quique, quiero hacer una denuncia donde nos encontramos en el campo de la Liga Pequeña de Béisbol Fénix Santa Catarina, en mal estado. Es un campo donde a base de sudor, esfuerzo y sangre de los padres de familia se ha mejorado en cuestión de instalaciones por el bien de los niños y niñas de la liga. No podemos saber quiénes hacen estos destrozos, y las ligas de los sábados, de los domingos, donde juegan los adultos softball, donde cada lunes tenemos que recoger su basura, residuos y bebidas alcohólicas junto a las imágenes. Y nos manda una persona que no nos dejó nombre esta situación. Pues es que sí es muy, muy lamentable, porque si es un campo para que los niños puedan hacer ejercicio, que se puedan reunir, puedan estar haciendo actividades productivas y que mejoren su calidad de vida, los fines de semana van adultos a pasar el tiempo, también a hacer ejercicio a lo mejor, o hacer este tipo de torneos que se hacen de béisbol, también hay de fútbol, pero estamos hablando en esta liga pequeña en Santa Catarina, en la liga, en el campo Fénix. ¿Por qué vas a dañarle el lugar recreativo, lugar donde muchos niños pueden pasar sus tardes haciendo ejercicio, haciendo cosas de bien?
1: Y aparte de la basura, que es en grandes cantidades, también ya la malla ciclónica en muy mal estado está caída. Eso representa riesgo en varios sentidos. Así que, por favor, pues abocarse en resolver esta situación. Te agradecemos muchísimo y, por supuesto, que le vamos a dar el seguimiento correspondiente. Claro. Ares dice lo siguiente. Buenos días a toda la familia ABC. Dice, excelente martes para todos, reportando la avenida Rangel Frías en dirección hacia San Pedro. Está a vuelta de rueda. ¿Quién sabe qué habrá pasado arriba? Ya que algunas aplicaciones y se marcan todo en rojo. Vamos a verificar, mi estimado Ares, con mucho gusto.
0: Hola, buenos días, estimados. Semáforo sin funcionar, Boulevard Díaz Ordaz bajo el puente atirantado, sin tránsitos, para que lo tomen a consideración. Gracias, Sandra, por tu reporte. Y tomen las debidas precauciones y el llamado a las autoridades, a los elementos de tránsito, de movilidad del municipio. ¿Esto ya es San Pedro o es Santa Catarina? Díaz Ordaz, Boulevard Díaz Ordaz.
1: Pues es que Díaz Ordaz o 2 de octubre, ya ves que le cambiaron el nombre en Santa Catarina.
0: Pues son los límites.
1: Sí, son los límites. Digo, no sé a esa altura. Vamos a verificar exactamente. Es bajo el puente atirantado, dice.
0: Sí.
1: Boulevard Díaz Ordaz, bajo el puente atirantado, ahí viene siendo Monterrey todavía.
0: Monterrey.
1: Sí, es que son los límites con San Pedro.
0: Ok. Bueno, hacemos Monterrey, este llamado a las autoridades, por supuesto, que vamos a seguir muy al pendiente, pero no sé si se hayan dado cuenta, pero últimamente muchas fallas en semáforos en todos los municipios, no decimos uno en específico, Pero en la mayoría, ¿qué está pasando?
1: Ya se venían registrando fallas. Yo lo noté, no sé si usted coincida o no, pero desde que pasó y afectó la tormenta tropical Alberto hace ya 3 años, empezaron muchas afectaciones en la semaforización de toda la zona metropolitana de Monterrey. Decíamos, bueno, fue ese tema, hubo ahí algún desajuste, algo, pero lo que más recientemente está afectando son los apagones. Ya no es solamente el tema de la afectación a negocios, en las casas, a personas que están enfermas, quedarte sin luz horas o días. No, ya también en el tema de movilidad. Está afectando muchísimo, muchísimo en el tema de la semaforización, la vialidad, los apagones que están por todos lados todos los días, también están afectando. Oye, de lo que nos decía Ares, efectivamente estamos viendo que en Avenida Rangel Frías, apenas pasando Lincoln, cruzando el puente de Lincoln, ahí empieza el tráfico. Cruzas Ruiz Cortines, cruzas Gobernadores, cruzas Paseo de los Leones, sigues avanzando hacia lo que es Puerta del Sol, hacia el Boulevard Puerta del Sol, y sigue el tráfico muy, muy intenso. Ya en el Boulevard Rogelio Cantú también está bastante complicada la situación, y luego ya se libera totalmente para irse hacia el puente Atirantado. Aparentemente no hay incidentes viales, no está reportado nada, pero pues sí, el tráfico está muy pesado.
0: Muchísimas gracias por sus reportes, por sus comentarios. Tengan en cuenta y tengan la seguridad de que cada uno de ellos se va a canalizar con la autoridad correspondiente o ya se canalizó con la autoridad correspondiente. A través del 81-35-50-05-70 estamos en comunicación directa.
1: Efectivamente, nos reportaban también que qué sucedía en un sector de Monterrey, específicamente ahí en los alrededores de una secundaria, la secundaria número 7. Bueno, sí hay movilización de parte de paramédicos y autoridades. Hospitalizaron a 2 alumnas, se las tuvieron que llevar de ahí de la secundaria porque presuntamente se intoxicaron con pues una sustancia ilícita. Se está investigando, ojalá que se encuentren bien estas jovencitas, pero hasta hace unos minutos permanecía la movilización y la presencia de autoridades en este plantel educativo, la secundaria número 7 aquí en la ciudad de Monterrey.
0: Vamos a ir a la pausa, pero vamos a continuar con mucha más información. Acompáñanos, por favor.
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0: 8:36, 28 grados en el centro de Monterrey. Oiga, en temas nacionales, el jefe de bomberos, Francisco Vázquez Jiménez, fue designado de manera temporal como comisionado municipal de Juchitán de Zaragoza, Oaxaca. Esto luego de la detención del presidente municipal, Miguel N. La presidenta Claudia Sheinbaum explicó que la designación fue resultado de consultas con habitantes de Juchitán.
1: De atender emergencias como jefe de bomberos a encabezar de manera temporal el gobierno de Juchitán, de Zaragoza, Oaxaca, ese será el nuevo papel de Francisco Vázquez Jiménez, designado como comisionado municipal luego de la desaparición del ayuntamiento. La decisión ocurrió después de la detención del presidente municipal, Miguel N., quien enfrenta un proceso por su probable participación en delitos de extorsión y contra la seguridad del Estado. La Fiscalía de Oaxaca también lo señala por su probable vínculo con la célula delictiva Los Cromos. Ante la crisis institucional en el municipio, el Congreso de Oaxaca aprobó la desaparición del ayuntamiento y el gobierno estatal designó a Vázquez como comisionado municipal temporal. La medida busca mantener la operación del gobierno local y garantizar la gobernabilidad y seguridad de Juchitán.
2: Quien queda es el jefe de bomberos de Juchitán, en este momento como presidente municipal sustituto. No pertenece a ningún partido político. Es un ciudadano que fue muy reconocido hace algunos meses por un problema que hubo, bueno, justamente con el gobierno del estado, en donde él defendió a los bomberos. Y el trabajo que había venido haciendo, es una persona muy reconocida en el municipio.
1: Con información de Paul Contreras, ABC Noticias.
3: El alcalde de Monterrey, Adrián de la Garza, presentó su segundo informe de gobierno ante titulares de los poderes judicial y legislativo, así como diputados locales y federales, donde destacó avances en finanzas, infraestructura y seguridad.
4: El alcalde de Monterrey, Adrián de la Garza, presentó su segundo informe de gobierno en el que destacó avances en finanzas, seguridad, infraestructura y movilidad ante representantes de los poderes judicial y legislativo. El municipio aseguró que durante los últimos dos años se destinaron más de 2.300 millones de pesos a inversión pública, sin contratar nueva deuda.
5: Cuando regresamos hace dos años, nos enfrentamos a condiciones complejas, con recursos que le correspondían a Monterrey y que no llegaron completos ni a tiempo. Lejos de detenernos, nos hicimos cargo. Nos concentramos en administrar mejor lo que sí estaba en nuestras manos e iniciamos un plan de finanzas sanas para reducir la deuda, fortalecer los ingresos propios, ejercer mejor el presupuesto y asegurarnos que el dinero de Monterrey estuviera trabajando verdaderamente para su gente.
4: En seguridad, informó un incremento de alrededor del 38% en el gasto mensual para este rubro y destacó la estrategia Escudo, así como la operación de Argos, sistema que concentra información de cámaras, lectores de placas, drones y otros dispositivos para generar inteligencia. Para ABC Noticias, Paola Treviño.
0: En entrevista con nuestro compañero José Luis García, el encargado del despacho de la alcaldía de Escobedo, José Antonio Quiroga, habló de los avances que expondrá este martes en su informe de gobierno.
6: Escobedo presenta este martes su informe de gobierno y después del evento dará a conocer documentos relacionados con recursos pendientes del gobierno del estado para una obra, según adelantó José Antonio Quiroga, encargado del despacho de la alcaldía. El funcionario señaló que existe un compromiso estatal para aportar recursos, pero cuestionó que las entregas hayan avanzado lentamente y comparó el proceso con una tienda en abonos.
7: Nosotros vamos a entregar los papeles terminando esto del informe a todos los medios de comunicación y a la sociedad en general, para que se den cuenta cuál es el compromiso que adquirió el gobierno y cuáles son los recursos que ha aportado y cuáles son los recursos que le faltan.
6: El informe será presentado este martes 29 de septiembre a las 12 del mediodía en el Teatro Fidel Velázquez. Quiroga asumió el despacho de la alcaldía mientras Andrés Mijes se encuentra de licencia y será quien encabece la presentación del informe. Para ABC Noticias, Karim Harshani.
3: 8:41, gracias, muchísimas gracias por su confianza, por sus comentarios, reportes, pero sobre todo también posturas de diferentes temas que tocamos y ponemos sobre la mesa aquí en ABC Noticias. Dice Jonathan, ya llegamos al obispado, solo fueron una hora y media. Pues un poquito menos, pero...
0: Media hora menos de lo que tenía contemplado.
3: Pero, pues es una hora y media de traslado, es muchísimo.
0: Sigue siendo mucho tiempo. Dice Becky, aunque parezca que hago copy-paste, sigue la fuga de aguas negras desde la calle Guerrero hacia Morones Prieto, en el municipio de Guadalupe. Becky, nosotros también seguimos reportando todos los días. No te preocupes, seguiremos juntos insistiendo en este tema hasta que se resuelva. No nos cansemos.
3: Tenemos más opiniones. Silvia dice, hola, buenos días. Yo creo que debería de quedar o Waldo Fernández o Tatiana Cloutier, y con esto me refiero que ya Nuevo León necesita un cambio y el cambio se llama Morena, dice Silvia.
0: Gracias, Silvia. John dice, yo apoyo a Morena, pero sinceramente con Clara siento que la pusieron para perder, hay mejores candidatos con mejor simpatía y en las encuestas lo favorecen a los otros, le favorece a los otros, y cómo es posible que pusieron a Clara, dice John. Gracias, John, por tu opinión.
3: Una persona que no nos dejó nombre dice por aquí, buenos días, Julio, Ana Sofía, equipo ABC. Este pocito, alcantarilla, registro, no sé qué sea, que está señalizado con un trafitambo, ya tiene más de 8 meses y cuando es hora pico, contribuye el trafical que hay en esta zona de Madero, casi llegando a donde está la desviación por las obras del metro que te van a sacar a Colón y después a Morones Prieto. Es un peligro tanto como para peatones como para los conductores, porque fácilmente te vuela la llanta, la suspensión y la dirección completa. Gracias, y nos mandó una imagen. Lo vamos a pasar con la autoridad correspondiente.
0: Por supuesto, Alex Romero. Una pregunta muy importante, dice Alex. Buen día, ¿de casualidad saben en qué quedó la iniciativa Monse? ¿O ya se metió a la congeladora ahí del Congreso? Todos los días hay temas con el transporte de carga. Alex, seguiremos en comunicación, en contacto, de manera muy respetuosa, con los papás de Monse, que estuvieron aquí justamente en la cabina de ABC Noticias. Estuvimos platicando con ellos hace algunos días y lo que nos habían comentado es de que se van a instalar mesas de trabajo ahí en el Congreso de Nuevo León. Ellos tienen pues toda la fe puesta y toda la esperanza en que esto sí avance realmente y que no se quede como uno de los más de 2,000 pendientes que tienen ahí en el Congreso del Estado nuestros diputados y diputadas. Entonces vamos a seguir también nosotros insistiendo en ese tema. Ellos están haciendo lo propio junto con su abogado, que también estuvo aquí con nosotros, por supuesto, y pues ya veremos cómo va caminando. Pero lo siguiente, hasta donde sabemos, es las mesas de trabajo para avanzar en la implementación de la iniciativa.
3: Dice Jonathan, Julio y Ana Sofi, increíble, pero de privadas de Lincoln a Medero, solo 1 hora a comparación del jueves, casi 2 horas. Gracias, Jonathan, por tu reporte.
0: De Lincoln a Mederos, 1 hora. Ok.
3: Ok, pues bien. Bueno.
0: Bueno, o sea, digo, no podemos decirse, muy bien.
3: Ah, sí, no, no.
0: Pero, pues digo, menos peor que otros
3: sí.
0: Días.
3: No.
0: Definitivamente menos peor. Vamos a estar muy atentos a lo que nos tenga que decir, pues a través de nuestro WhatsApp, a través de las redes sociales oficiales, también ahí estamos al pendiente, ABC Noticias MX, y de manera personal, por supuesto.
3: A través de el Instagram, Ana Sofía CMTZ, ahí tenemos comunicación directa, ya lo saben, pero también en Facebook me pueden encontrar como Ana Sofía Contreras.
0: A su servidor en Facebook, Julio César Cano, en el resto de las redes, @ Julio César _Cano. Nos reportó la Cruz Roja también un accidente en Apodaca. Es en la carretera a Huinalá, calle Gaspar, es un rincón de San Miguel. En Apodaca hubo una persona lesionada, aparentemente no ameritó el traslado a algún hospital, pero pues seguramente sigue por allá algo de complicación, ojalá que ya no, pero si es así, por favor, vaya con cuidado.
3: Nos reportan un accidente en Félix U. Gómez antes de llegar a Colón, Ramón Treviño, para que lo tomen a consideración.
0: Por supuesto. Oiga, pues nos vamos a la pausa. Enseguida vamos a regresar con mucho más. Ya viene el señor Enrique García y los deportes y el resto de los mensajes que nos haga llegar. Los canalizamos de inmediato a la autoridad y en la medida de lo posible, como ya estamos en la recta final del noticiero, aquí los vamos a estar presentando.
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11: ¿Qué tal? Buenos días, Julio, Ana Sofi. Sí, respecto a la candidato de Morena, la verdad no. No sé en qué estaban pensando, ¿verdad? Pero pues así ya le dejaron el camino libre a Adrián de la Garza, ¿verdad? Nosotros pensábamos, ¿verdad?, que iba a ser Tatiana Cloutier, ¿verdad? Pero pues ya a la mera hora no sé qué pasaría, pero pues bueno.

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1: Nuestra red de infiltrados informa que, luego de no ser el elegido para encabezar el proyecto de Morena en Nuevo León, Andrés Mijes regresará a la alcaldía de Escobedo, de la que pidió licencia en julio, para hacerse cargo del informe de resultados del gobierno municipal. Al menos ese fue el mensaje que recibieron ayer sus colaboradores más cercanos, entre ellos José Antonio Quiroga, encargado del despacho. Hoy al mediodía, Mijes estará al frente del llamado quinto informe de honestidad y resultados, dentro de su segundo periodo constitucional 2024-2027. Mandará a la banca Quiroga y buscará agradecer las muestras de apoyo a sus aspiraciones malogradas. También marcará la pauta para reforzar su proyecto político y definir su siguiente paso, una vez esfumado su sueño de ser gobernador en 2027.
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5: Señor Enrique García.
6: Buenos días.
5: ¿Qué onda?
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6: ¿Le parece? 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
6: Bueno, vámonos con lo que va a ser el fútbol el día de hoy. México contra el equipo de Perú. Estamos en fecha FIFA y estando en fecha FIFA, obviamente, que muchos entrenadores se molestaron porque dicen, oye, me los quitaste una semana o dos semanas y como quiera hubo jornada. Bueno, hoy hay fecha FIFA y hay muchos partidos. Hoy dentro de los juegos interesantes, Escocia contra Suiza también, que se juega a las 12:45, República Checa contra Inglaterra, España-Croacia a la 1:00 p.m. también. Otros juegos así interesantes que se tienen el día de hoy. Brasil, por ejemplo, jugó contra Australia. Ganó Brasil ya 4-2.
7: Okay.
6: De los partidos que se tienen amistosos. Hay una gran cantidad y obviamente está el México contra el equipo de Perú que se juega el día de hoy y que obviamente esperamos que México cumpla una buena actuación. México que va a tener partido dentro de lo que va a ser la Nation League en Monterrey en el próximo mes de noviembre. Entonces ya, pues prácticamente estamos cerrando el mes de septiembre. Estamos como a 40 días más o menos, 45 días.
5: Más o menos.
6: Que venga ese partido de la selección mexicana en el mes de noviembre acá a la ciudad de Monterrey.
7: Okay.
6: Para que la gente lo tenga a bien. En algún momento se van a anunciar los boletos, el rival y todo ese tipo de cosas que tendrá el equipo mexicano acá. Por lo pronto, le platico que hoy arranca el béisbol de las grandes ligas, los playoffs. partidos mexicanos que puedan tener participación, que me preguntabas hace ratito. Uh-huh. Jared Durán con el equipo de Boston. Patrick Sandoval también con el equipo de Boston. Javier Assad con el equipo de los Cachorros de Chicago. Chase Maindroth, que es de ascendencia mexicana, con los Chicago White Sox. Isaac Paredes con el equipo de Houston, que ha andado muy bien. Joey Ortiz con Milwaukee. Y también Jojo Romero con el equipo de Milwaukee. Jeremías Estrada.
5: ¡Ay, muy perro!
6: Jeremías. ¿Ves que sí se escribe?
7: Jeremiah.
6: Con como San Abraham. Diego. Jonathan Aranda con Tampa. Y Manuel Rodríguez con el equipo de Tampa. O sea, encontramos 10 mexicanos en playoff, ¿eh? Lastimosamente ninguno con el equipo de los Yankees. 10 mexicanos, que fue la misma cifra que se había impuesto hace 6 años, cuando César, Kirk, Oliver Pérez, Sergio Romo, Soria, Urquidy, Giovanni Gallegos, Urías, Víctor González y Luis Urías habían participado. Ahora 10 mexicanos en las series de playoff, así que una buena cantidad y un buen motivo y un buen pretexto para estar siguiendo el playoff. O sea que el pretexto es no me molestes desde las 12 del día hasta las 12 de la noche.
5: Ay, mira.
6: Ay, Jesús, ¿por qué te
7: enojas? Ni me hables.
5: ¿Eh? Es mucho tiempo.
6: De las 12 del día hasta las 12, hasta las 12 de la noche.
5: ¿Luego qué voy a hacer?
6: ¿Eh? Pues ve, cómprate un elote.
5: Okay.
6: Desgrana una mazorca.
5: Voy a ir.
6: Desgrana una mazorca, lo pones a cocer. Okay. Y ya te haces un elote. Ya, mira, ya te echaste como unas 5 horas ahí.
5: Ya con eso tengo.
7: Con bajita eso tengo. La mano.
6: Ve a comprar verduras porque va a ser medio fresquecillo para el fin, ajá, de semana.
5: Un caldito
6: para
5: de
6: el
5: res.
6: Caldito de res. Ya con 25 grados, 24 ya. Grados, el caldito, ay, de res ya. Ya, ya como que anda amarrando, ¿no?
5: ¿Sabes qué? A mí me gusta...
6: Además va a estar lloviendo.
5: No, ya se me hizo agua la boca. Y aparte sentía acá en el estómago así como que ya vacío. Come. Un vacío. Pero me gusta también muchísimo el caldo del alpeño. Me gusta más que el del
6: que el de caldo de res.
7: ¿A poco?
6: Sí. ¿A poco? No, hombre.
5: A mí sí. Es que luego la carne trae mucho gordito y no me gusta.
6: Ay, mira.
5: No. Pues sí, pero luego ya no puedo comer tanta carne, o sea...
6: Lo gordito está sabroso.
5: No, evidentemente. No es como que le ponga pero...
6: Pues compre carne buena.
7: Pues checa dónde vas.
5: Ok, discúlpenme. Sí, pero bueno. ¿Alguien me puede invitar? Es que no sé hacer caldo de res.
7: ¿Y el tlalpeño?
5: Tampoco, pero ese lo hace mi mamá.
7: No. Bueno, señor García, después habla Santiago.
6: ¿Qué quiere Santiago?
7: Pues nada más escuché lo que dice.
8: Buenos días. Ya casi llegando al trabajo. Bueno, a la oficina. Ahí no trabajo, en oficina, ¿verdad? Supongo y sugiero, señor joven Enrique García, si yo fuera Rafael Márquez, yo... Este partido contra Perú metía a todos los niños, a todo el chiquillerío a jugar, todos los menores de edad, para que se vayan adaptando y que los vaya bien, todos. A ver cómo le va con Perú, que sea la misma forma de jugar, pero con chiquillos. Muy buenos días.
6: De acuerdo, ahí está. Yo haría lo mismo. Hoy se habla de que, por ejemplo, un tipo como Alexis Vega estaría renunciando a la selección mexicana, dice que ya no quiere. Se habla de que él tuvo en su momento un conflicto con Rafa Márquez.
7: ¿Ah, sí?
6: Cuando estaba él en Chivas y Rafa Márquez todavía allá en Guadalajara, en el Atlas, y que no se han llevado muy bien estando en selección nacional. Javier Aguirre era el técnico, Rafa Márquez era el asistente, y que no ha habido una buena relación, y que por eso Alexis Vega estaría en algún momento dejando a la selección nacional, anunciando su retiro. Yo ya tuvo 2 mundiales, ya tuvo 2 procesos, no ha sido un jugador fundamental Alexis Vega en la selección nacional. Que te vaya bien, me saludas a Nunca Vuelvas, y dale oportunidad a chavos que obviamente tengan quizás el desarrollo, pensando en que en el próximo mundial puedan tener actuaciones mejores de las que ha tenido Alexis Vega en el tema de selección nacional. Entonces yo sí coincido por primera vez con Santiago en que Rafa Márquez tendría que buscar darle una nueva cara a la selección mexicana, y que en el proceso obviamente va a haber chavos que van a tener muchas oportunidades. ¿Ok?
5: Ok.
6: Bueno, béisbol el día de hoy. Hoy en la NFL, el día de ayer, una historia muy padre.
5: A ver, cuéntame.
6: Al inicio es el mes de la herencia hispana en la NFL.
7: Ah, cómo no, y, sí lo vi, ya sé a qué se refiere.
6: Y tocó un mariachi, el himno nacional de los Estados Unidos, y lo hizo de una manera espectacular. Al principio como que todos en el estado, así como que un mariachi tocando el himno nacional de Estados Unidos.
7: Yo siento que alguien sí se estuvo retorciendo.
6: Y luego de repente fue tan
7: emotivo,
6: porque además fue en transmisión nacional en un partido de lunes por la noche, la NFL, en la cadena, que impactó tanto que ya lo consideran como uno de los momentos dentro del top 10 de los himnos nacionales en eventos deportivos en la historia de los Estados Unidos.
5: No lo vi, fíjate,
6: y en el top 10 está Whitney Houston, está diferentes
5: artistas,
6: personajes
5: así, con
6: como José Feliciano allá en el 69 cantó en el béisbol. Y bueno, y ahí dicen que esto podría estar en el top 10 de las interpretaciones de los himnos nacionales en eventos deportivos. Fue algo espectacular. Al final ganaron los Osos de Chicago con una buena actuación de Casey Keenum con 38 años, el cierre fue espectacular,
5: Oh my god. Se escucha muy bonito.
7: Sí, la verdad.
6: Y el cierre es espectacular.
5: Lo voy a buscar. Búsquenlo también.
7: Vale mucho la pena.
6: Vale mucho la pena.
5: Muchísimas gracias, señor Enrique García. A toda nuestra gente de ABC Noticias, gracias siempre por su confianza. Julio Cercano, gracias.
7: No, gracias a ustedes, señor García. Despídase, por favor.
6: Que la paz del América, que dormimos como líderes generales.
7: Me arrepiento de lo que dije. Ya nos vamos. Quédese del 91.7 de FM con la mejor música y disfrute su martes sin prisa, pero sin pausa. Hasta mañana.
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1: ¿Bueno?
2: Sí, sí, Talía. ¿Hablas tú?
1: Sí, ¿quién habla?
2: Eri, ¿cómo estás?
1: Bien, ¿y tú?
2: Oye, pues hoy hay una función muy buena. Quería ver si querías ir al cine.
1: ¿Ahorita?
2: Pues, es a las 8.
1: Es que me da pena.
2: ¿Pero por qué?
1: Pues porque hace mucho no te veo.
2: Yo tampoco, pero vamos, ¿no?
1: No sé, déjame ver.
2: ¿Qué tienes que ver?
1: Tengo que ver, pues, pedir permiso.
2: ¿Y a quién pídele permiso?
1: Es que ahorita no está mi mamá.
2: Entonces, ¿me hablas o te hablo al rato?
1: No, háblame al rato.
2: Ok.

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2: Nuestra red de infiltrados informa que la elección de Clara Luz Flores como coordinadora de la defensa de la transformación en Nuevo León fue un duro golpe para muchos morenistas, ya fueran de las huestes de Tatiana Cloutier, Waldo Fernández o Andrés Mijes, por citar a los tres con posibilidades reales de ganar las encuestas que el partido Guinda levantó tanto por teléfono como en hogares. Cuentan los infiltrados que la reunión previa entre los suspirantes y el Comité Nacional liderado por Ariadna Montiel fue todo menos tersa, lo que explica las caras largas y los gestos adustos de los perdedores al salir al escenario para ver cómo Clara Luz era ungida de manera inesperada hasta para ella. La red dice que Tatiana, Waldo y Andrés tuvieron que hacer de tripas corazón para ocultar su descontento, alinearse al partido y respaldar el proceso, pero sin mostrar un apoyo abierto a Clara. Tocará una larga operación cicatriz. Los infiltrados creen que hay tiempo, pero quizá no voluntad de las partes.
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1: Nuestra red de infiltrados informa que, por si fuera poco el pleito interno, Morena Nuevo León recibió fuego amigo del Partido del Trabajo, que puso en entredicho su apoyo en la elección del próximo año. El Partido Rojo, cuyo abanderado es el diputado local con licencia Jesús Elizondo, brilló por su ausencia ayer en el World Trade Center de la Ciudad de México, sede del cónclave político morenista. En cambio, el Partido Verde, fiel a su estilo, vitoreó cada palabra de los líderes guindas. El PT insiste en que Elizondo debe ser medido contra Clara para definir la candidatura del próximo verano. Dicen los infiltrados que el principal argumento son los 160.000 votos que, afirman, dieron a la coalición en la última elección, cifra que puede resultar fundamental en unos comicios tan apretados como parece que serán los de 2027.
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1: De la tarde, hay mucha información. Quédese en ABC Noticias. Rinde Andrés Mijes quinto informe de gobierno del municipio de Escobedo tras competir por la coordinación de Morena. Oiga, vaya dato, mientras Nuevo León crece, Monterrey, Guadalupe y San Nicolás pierden habitantes, revela la encuesta del INEGI, lo vamos a analizar. Y denuncia Parques y Vida Silvestre de Nuevo León ante la Profepa las tablas antiosos instaladas en San Pedro. Abre Claudia Sheinbaum la puerta a otros cargos para quienes no ganaron la encuesta de Morena. Hoy habló al respecto, le vamos a contar. No está cerrada la investigación, asegura la presidenta de México que mantiene abiertas pesquisas sobre exfuncionarios en caso Ayotzinapa. La selección mexicana se enfrenta esta noche a Perú en el segundo partido de Rafa Márquez como director técnico. Buenas tardes, bienvenidos.

0: Muy buenas tardes, bienvenidos a ABC Noticias. Soy José Luis García, en nombre de todo este gran equipo. Sean bienvenidos, son dos horas de mucha información, muchas noticias, buena plática. Aquí estamos con usted en Premier 91.7 y el 13.10 de AM, el 81-35-50-05-70 a la orden, 81-35-50-05-70. Hoy 29 de septiembre, martes 29 de septiembre, fíjese, es el Día Mundial del Corazón. México llega a la conmemoración de esta fecha con una señal epidemiológica que mantiene la salud cardiovascular entre las prioridades sanitarias del país. Las enfermedades del corazón continúan como la primera causa de muerte a nivel nacional. Interesante el dato, lo vamos a platicar más adelante. Quédese con nosotros, avanza la semana, hay muchos temas, por supuesto, en los ecos de la designación de los coordinadores de la Cuarta Transformación en los diferentes estados que concluye ayer Morena, donde habrá elecciones el próximo año, pues siguen las reacciones a ello. Vamos a enlazarnos, vamos a la Ciudad de México en vivo con Paul Contreras. Hay reacciones ya de la presidenta Claudia Sheinbaum, muy temprano se pronuncia al respecto. Paul, ¿cómo estás? Buenas tardes.
1: ¿Qué tal, José Luis? Muy buenas tardes. Te saludo con gusto, al igual que al auditorio que nos escucha a través de ABC Noticias.

0: conocer cómo habían salido en la encuesta. Y bueno, pues tenían que hacer la catarsis rápido. Las desilusiones vinieron para muchos que ya se hacían como coordinadores o coordinadoras en este caso. Y bueno, pues así transcurrió la jornada del día de ayer. Se completaron 7 coordinaciones, la de San Luis Potosí, que eligió a Eli César Cervantes Rojas, la de Tlaxcala, a Ana Lilia Rivera Rivera, Nuevo León. Una de las grandes sorpresas, Clara Luz Flores Carrales, Nayarit, Jazmín Bugarín Rodríguez, Sonora, Lorenia Valle San Pedro, Baja California Sur, Manuel Cota Cárdenas, y al último dejaron la de Chihuahua, que recayó en la persona de Cruz Pérez Cuellar. Pero, ¿qué te parece si vamos a escuchar lo que comentó la presidenta Claudia Sheinbaum esta mañana en la conferencia mañanera? Porque pues dejó entrever que habrá premio de consolación. Vamos a escucharla.
1: Depende ya de Morena. Pienso que fue un proceso donde hubo mucha unidad y eso fue muy bueno. Y ya depende pues del partido, porque hay pues muchas nuevas convocatorias. Son presidencias municipales, diputaciones estatales, federales, en donde quien no obtuvo pues el triunfo en la encuesta, pues puede participar como coordinador. Pero creo que hasta la noche yo vi cómo estaba, estuve ocupada toda la tarde y hasta la noche pregunté cómo había estado y me dijeron pues que había estado muy bien.
2: Pues ahí lo que dice la presidenta, que estuvo muy ocupada durante la tarde, que ella hasta en la noche revisa el asunto y que todo tranquilo. Bueno, pues el asunto, coincido contigo, ¿no? De pronto ida a puerta o abre la puerta para todos aquellos que pues no fueron designados ayer, el que sigan participando de alguna u otra forma en los diferentes cargos de elección popular, donde Morena va a requerir pues de diferentes perfiles.
0: Exactamente, mira, José Luis, el dato de las 17 coordinaciones, 15 quedaron en perfiles identificados con Morena,
2: Sí.
0: 2 en figuras del Partido Verde, que es Yasmín Bugarín en Nayarit y Manuel Cota. El caso de Nayarit fue muy interesante porque el perfil que salió más alto en las encuestas fue hombre, Héctor Santana, si mal no recuerdo, y cedió su lugar por
2: Okay.
0: digamos, cuestiones de equidad a Yasmín Bugarín. En el otro caso, en el de Baja California Sur, Manuel Cota, pues sí, se le identifica un poco con el PT, pero, digo, perdón, con el Partido
2: Con el
0: Verde,
2: verde.
0: pero, ajá, con el Partido Verde, pero, bueno, pues su papá fue exgobernador de Baja California Sur, estamos hablando de Leonel Cota Montaño, y enfrente tenía la competencia a otro hijo de exgobernador, Agúndez, que bueno, pues todo iba a quedar entre familia a final de
2: Pues
0: cuentas en
2: sí.
0: Baja California Sur, ¿no?
2: Oye, muy
0: La
2: joven este perfil, Paul, ¿verdad? El de Baja California Sur.
0: Bastante joven, tiene 35 años,
2: Sí.
0: apenas es el tercer hijo de Leonel Cota, el más pequeño, pues que hizo su carrera en agronomía, después se especializó en cuestiones políticas y ahora pues coordinador en su estado natal. Esperemos que pues sea un perfil interesante, sobre todo por la juventud. ¿Quiénes se quedaron con las ganas? Híjole, Tatiana Cloutier,
2: Sí.
0: fue de las primeras decepciones de la tarde.
2: Sobre todo por la
0: Ya.
2: expectativa que había, ¿no? Del perfil de ella como tal, alguien a quien asociábamos cercana al presidente López Obrador. Ella arranca el movimiento con él y es parte de las ocasiones que platicamos con ella aquí en cabina, Paul. Pues sí, ella refería a ser, pues, de esas primeras mujeres que impulsa al ahora expresidente López Obrador, con este recorrido que hacen por todo el país. En fin, una figura muy cercana también a la presidenta Sheinbaum. Recordamos que hasta hace, pues ella renuncia a este puesto que tenía de los mexicanos en el exterior, donde estaban atentos a lo que ocurría en otras partes de fuera de México, en particular Estados Unidos. En fin, un perfil que a la expectativa era alta de qué ocurría con ella, y bien lo dices, de las primeras decepciones ayer de la tarde.
0: Sí, exactamente, ¿no? Y sobre todo porque la candidata que resultó electa a coordinar, pues dijo que salió con 8.6 de calificación, cuando la calificación más alta era 10, y Tatiana Cloutier, pues no se reveló ayer. Hoy se van a dar a conocer todas
2: Okay.
0: las calificaciones, pero bueno, salió demasiado baja. Waldo Fernández
2: Sí.
0: salió con 0.25 de calificación, imagínate cómo estaría la encuesta, que obtuvo una de las calificaciones más bajas. La segunda decepción de

0: En la tarde, incluso hubo lágrimas, fue para Celida López de Sonora, que pues ella también buscaba la coordinación, pero al momento en que se designa a Lorenia Valle San Pedro, pues no pudo contener la lágrima y ahí utilizó el hombro de Citlali Hernández para consolarse. Vamos a ver qué le depara el destino. Y la
1: Okay.
0: última de la noche, ya lo dejaron hasta el final, Chihuahua. Ahí sí el ambiente se puso bastante álgido a
1: Tenso.
0: la hora de la elección, sí, tenso, hubo gritos de fraude, incluso entre los seguidores de Andrea Chávez, y al final, pues gana el alcalde con licencia de Ciudad Juárez, Chihuahua, ¿no? Cruz Pérez Cuellar, que, bueno, pues tiene una larga trayectoria política, que viene de otras agrupaciones también, y ahora le toca pues coordinar los trabajos de Morena en la entidad. Es de los pocos casos que se puso así muy demasiado intenso el tema. Ya están los 17 coordinadores de Morena, ahora vamos a ver qué les depara el futuro.
1: Que será interesante y llama la atención, pues sí, el llamado de la presidenta da a entender, incluso en su narrativa, como que todo tranquilo, no pasa nada, habrá que seguir con los procesos de los nombramientos que ahora tendrán que coordinar estos designados, vaya, en los estados, que es planificar o planear parte de la elección del próximo año, Paul.
0: Exactamente, y ya lo había comentado en su momento Ariadna Montiel, dirigente de Morena, que bueno, no pasa nada, o sea, se pueden inscribir en otro proceso de elección mediante encuesta. Esto no les garantiza que con el lugar que obtuvieron en la encuesta actual puedan obtener ese premio de consolación. Tendrán que volver a participar, volver a hacer escrutinio público en la encuesta y si son favorecidos, pues bienvenidos en otra coordinación un poco más abajo, pero bueno, premio de consolación al fin.
1: Estoy revisando aquí ya la lista, bien nos dices, Paul, son entonces 10 mujeres y
0: Exactamente.
1: 7 hombres, ¿verdad? Sí, aquí está.
0: Así es, porque había piso para las mujeres, era un mínimo de 9. Pero no había un máximo, o sea, podían haber sido 10, 11, 12, etcétera,
1: Es
0: y
1: correcto.
0: no era necesariamente buscar la paridad, ¿no? Sino la equidad de la contienda, así que bueno, pues mínimo iban a ser 9 mujeres, resultaron 10.
1: Oye, pues la verdad que estar atentos, fíjate, lo mencionaste ahorita brevemente, pero me parece que será un tema, no sé hasta dónde publiquen o hagan público los detalles de esta encuesta, que se ha hablado mucho de pues qué tipo de encuesta fue, cuándo se aplicó, de cuántas personas participaron, algunas dudas por la polémica que se da en algunas entidades, caso Nuevo León en particular. Ayer por la tarde la conversación se centra en la designación de Clara Luz Flores, quien ya había sido candidata la elección pasada de Morena, donde ella la ubican en esta cuarta posición, después de haber iniciado la carrera como la gran favorita. Y a partir de ahí la conversación de qué pasó en Morena, qué pasó con esta encuesta, qué pasó en Nuevo León. Entonces, ya estaremos más adelante, Paul, déjame te adelanto. Por ejemplo, Andrés Mijes, quien era alcalde con licencia de Escobedo, ya regresa a Escobedo, brindaban el informe esta mañana. Entiendo que parte del mensaje lo da quien se quedó al frente del despacho y él también ya tiene una participación, es decir, regresa ya a la administración municipal. En el caso de Waldo Fernández, decía que regresaba también y Judy Díaz al Senado, los escuchábamos ayer, y habrá que ver qué ocurre con estas figuras que son muy importantes dentro del partido, entendiendo en qué posición van a quedar, pero no sé, el que se haga pública esta encuesta, no sé qué tanto en un momento dado pueda, lejos de cicatrizar, pues seguir abriendo heridas, ¿no?
0: Sí, exactamente, porque bien lo dices, ayer Clara Luz Flores Carrales dio a conocer públicamente su calificación en la encuesta, que es una muestra aproximadamente de 1.500 personas,
1: Ok.
0: que se evalúa conocimiento del candidato, qué tan bueno es, etcétera. Son una serie de cuestiones que aparecen ahí y que van dando la calificación, y obviamente en algunos rubros, algunos salen mejor que otros. Y eso les da como el puntaje mayor en ese rubro y así van acumulando los puntos, de tal suerte que ella tuvo 8.6, según lo que reveló el día de ayer. Lo tuvimos en la transmisión en vivo en nuestras
1: Sí.
0: redes sociales. Y bueno, pues hay que esperar los detalles que se van a revelar esta tarde. Y bueno, como dices, vamos a ver qué tanto
1: ¿Qué
0: los
1: tanto? Sí.
0: acerca o qué tanto los aleja, ¿no?, de estas
1: Es correcto.
0: posibilidades.
1: Muy bien. Paul, te agradezco el reporte, muy completo. Seguimos conectados contigo. Más adelante regresamos, que hay más temas esta tarde de martes, hoy 29 de septiembre. Te mando un abrazo.
0: Igualmente, cuídense mucho. Nos escuchamos al rato.
1: Ándele, gracias Paul Contreras, en vivo desde la Ciudad de México. Oiga, pues en las reacciones que siguen aquí en la comunidad, 8135-500570, 8135-500570. Vamos a platicar más tarde, en unos minutos, con la dirigente estatal de Morena. Es interesante también ver qué nos dicen aquí a nivel local, cómo se tomó la noticia el día de ayer, algunas reacciones y, por supuesto, qué sigue al interior de este partido, en lo que las demás fuerzas políticas, sabemos también, siguen pues acomodando sus piezas rumbo a este proceso electoral del próximo año. 1:14, 33 grados, 8135-500570, en vivo en ABC Noticias. Vamos a la pausa. Buenas tardes.
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1: Estamos de regreso en la tarde con 16 minutos. Son 33 grados la temperatura promedio aquí en la zona metropolitana de Monterrey. Para esta tarde parcialmente soleado y bochornoso. Alcanzamos una máxima de 36 grados para esta noche, parcialmente nublado y bochornoso, con 24 grados para cerrar la jornada. ¿Qué nos espera mañana miércoles? Cambia el patrón atmosférico aquí en la región. 23 grados por la mañana, máxima también de 36, muy similar, pero mañana tenemos un 40% de posibilidad de lluvia, ya con condición de cielo medio nublado. El jueves se incrementa este porcentaje de posibilidad de lluvia a un 60% y el viernes a un 90%. Entonces, de cumplirse el pronóstico extendido, con lluvias a partir de mañana, se intensifican jueves, viernes, incluso el sábado también en la imagen de radar, y el sábado nos indica un 80% también de posibilidad de lluvias, condición de cielo medio nublado, incluso el viernes con el factor viento presente, con rachas que pueden llegar a superar los 40, 50 kilómetros por hora. Las temperaturas mínimas 22, por ejemplo, la mínima el jueves y la máxima solo de 30. Y atención con las temperaturas, es un frente frío, si bien es un frente frío débil pero sin marca y contrasta con días anteriores. Por ejemplo, el viernes son 20 la mínima, alcanzamos 24 de máxima, solo 24 grados. El sábado es 19 por la mañana y solo 23 grados de temperatura máxima, para que lo considere con este pronóstico de lluvias, el pronóstico extendido de Conagua y de Protección Civil del Estado, para que lo considere. Vamos, si nos permite, al Pacífico mexicano. Estamos atentos en el Pacífico del huracán Polo, que tocó tierra pues anoche, madrugada de hoy, depende de la zona, pero se estima que fue durante la noche madrugada que toca tierra en Baja California Sur, toca tierra como categoría 2, avanzó por territorio mexicano al centro de Baja California Sur, llega al Golfo de California para ingresar también a Sonora. Estamos atentos también de su trayectoria en el norte del país, con lluvias en el norte del país, se va a ir disipando en las próximas horas. Hay otra tormenta, estamos pendientes de Rachel también, que va en el Pacífico mexicano. Al momento, el último reporte de Conagua, estoy aquí actualizando, Polo se encuentra, el huracán Polo, a 20 kilómetros al sur de Guaymas, Sonora. Así que estamos pendientes de que ingrese territorio nacional por segunda ocasión, sería por Sonora, y dar paso a remanentes en estados del norte del país. Esta parte la destacamos, atentos a lo que ocurra. Y como le decía, en el Pacífico mexicano tenemos a Rachel también. Estamos atentos a esta tormenta tropical. Puede avanzar, nos dicen, en las próximas horas a huracán. Habrá que esperar. Por lo pronto hablamos que es tormenta tropical también a la altura de Occidente, avanzando, desplazándose en el Océano Pacífico. Tenemos la onda tropical número 41 hacia el sur de nuestro país. Hay un canal de baja presión que viene del Golfo de México. Y hay una vaguada en altura del territorio estadounidense hacia nuestro país, también en el Golfo de México, lo que crea inestabilidad en entidades del sur de nuestro país. Hay una circulación anticiclónica precisamente con esta posibilidad de lluvia para la región en los próximos días, le decía, a partir del día de mañana, aunado a un canal de baja presión que viene también del sur de Estados Unidos y que en la parte noreste de nuestro país, con esta posibilidad de precipitación para los siguientes días, para considerarlo. Vamos a revisar la calidad del aire, vamos juntos, si nos permite, a revisar el mapa. Vamos a actualizarlo al corte de la una de la tarde. Es el sistema integral de monitoreo ambiental, importante el monitoreo que tenemos a esta hora de la tarde. Prevalece una buena calidad del aire en toda la zona metropolitana, es una buena noticia, así que cuídese mucho. Estamos de regreso con más, quédese con nosotros. Buenas tardes, 1:20.

0: Vamos con los compañeros, seguimos de cerca esta temporada de informes de las administraciones municipales. Ayer platicábamos con José Antonio Quiroga, encargado del despacho del municipio de Escobedo. Sabemos que se integra ya el alcalde Andrés Mijes y Paola Treviño tiene el reporte desde Escobedo. Paola, buenas tardes. Cuéntanos, por favor.
1: Buenas tardes, José Luis, a ti y a todos nuestros radioescuchas. Pues justamente informarles sobre que hoy el alcalde de Escobedo, Andrés Mijes, presentó su quinto informe de gobierno correspondiente a su segundo periodo, a su segundo año del periodo 2024-2027, en donde, bueno, resaltó temas como la inversión pública, la movilidad, procesos digitales, también la salud, entre otros temas. Pero para ahondar más sobre este informe en cuestión de la inversión pública, resaltó que pues durante la actual administración Escobedo ha fortalecido su capacidad para atraer inversión que se traduce en 85 mil millones de pesos gracias a las llegadas de varias empresas que pues han llegado justamente al municipio. Pero si te parece, escuchemos lo que mencionó el alcalde.
2: En estos 5 años, Escobedo ha recibido más de 85 mil millones de pesos en inversión. Empresas han llegado o ampliado sus operaciones en nuestro municipio. Esas inversiones han contribuido a generar 26 mil 500 empleos. Son oportunidades para jóvenes que comienzan su vida laboral, para madres y padres que sostienen a sus familias y para personas que quieren crecer con su trabajo. Tan solo en el 2026 se registraron inversiones por 7.852 millones de pesos. Destacan la ampliación de International Motors, nuevos desarrollos industriales y comerciales. Nada de esto ocurre por casualidad. Para invertir se necesita seguridad, infraestructura.
0: Escuchamos, Paola.
1: Y escuchamos las declaraciones del alcalde donde menciona que estas inversiones, la llegada de estas empresas también han generado 26.500 empleados y pues también este crecimiento económico se ha acompañado de acciones para mejorar las condiciones de algunas colonias. En cuestión de seguridad, el alcalde mencionó que se mantiene como uno de los principales compromisos de la administración, esto con el fortalecimiento de la corporación policial. También pues dice que la única corporación a nivel local con triple acreditación internacional, donde también mencionó que hay una mayor presencia preventiva y acciones orientadas a construir algunos entornos más seguros para las familias. También destacó que entre el 2023 y el 2026 los homicidios dolosos bajaron a 37.2% y el robo a negocio en un 44.1%. También mencionó que durante estos últimos 5 años que ha estado al frente del municipio de Escobedo, se han impulsado obras de infraestructura y mejoramiento urbano que responden a algunas necesidades históricas del municipio. También mencionó que pues han rehabilitado más de 131 avenidas y calles, como lo son Raúl Salinas, Juárez, Acueducto, entre otras pues avenidas. Y pues con esto también dio a conocer que ya se reintegra a la alcaldía tras participar en este proceso interno de Morena, que mencionó le permitió recorrer todo Nuevo León. Escuchemos.
2: Que hoy retorno a mis obligaciones como alcalde, después de haber tenido el honor de participar en un proceso que me permitió recorrer Nuevo León, escuchar a sus familias y conocer aún más de cerca sus anhelos. Regreso lleno de energía, con mis ideas más firmes y más seguro que nunca de mis convicciones.
1: Ahí el mensaje. Así las declaraciones del alcalde Andrés Mijes tras su pues quinto informe de gobierno, José Luis. Ahorita pues ya se terminó el informe y esto fue lo que mencionó durante su mensaje.
0: Muy bien, te agradezco el reporte, Paola. Regresamos contigo más adelante. Buenas tardes.
1: Al pendiente, buenas tardes.
0: Gracias, Paola. Por supuesto, atentos. Se reincorpora entonces Andrés Mijes después de haber participado en este proceso interno de Morena Y bueno, más adelante buscamos platicar con él también, en espera de tener comunicación con él esta tarde. Seguimos con más información hablando de esta temporada de informes. El alcalde de Monterrey, Adrián de la Garza, presentó su segundo informe de gobierno ante titulares de los poderes judicial y legislativo, así como diputados locales y federales, donde destacó avances en finanzas, infraestructura y seguridad.
3: El alcalde de Monterrey, Adrián de la Garza, presentó su segundo informe de gobierno en el que destacó avances en finanzas, seguridad, infraestructura y movilidad. Ante representantes de los poderes judicial y legislativo, el municipio aseguró que durante los últimos dos años se destinaron más de 2.300 millones de pesos a inversión pública, sin contratar nueva deuda.
4: Cuando regresamos hace dos años, nos enfrentamos a condiciones complejas, con recursos que le correspondían a Monterrey y que no llegaron completos ni a tiempo. Lejos de detenernos, nos hicimos cargo. Nos concentramos en administrar mejor lo que sí estaba en nuestras manos e iniciamos un plan de finanzas sanas para reducir la deuda, fortalecer los ingresos propios, ejercer mejor el presupuesto y asegurarnos que el dinero de Monterrey estuviera trabajando verdaderamente para su gente.
3: En seguridad, informó un incremento de alrededor del 38% en el gasto mensual para este rubro y destacó la estrategia Escudo, así como la operación de Argos, sistema que concentra información de cámaras, lectores de placas, drones y otros dispositivos para generar inteligencia. Para ABC Noticias, Paola Treviño.
0: Gracias, Paola. Atentos, entendemos, mañana será el evento público este informe ante la comunidad del alcalde de Monterrey, Adrián de la Garza. Gracias por sus mensajes. 81-35-50-05-70. Nos dice, buenas tardes, por favor, ya que están hablando de Escobedo, por favor, prendan los semáforos del cruce de la carretera Colombia y la carretera Laredo. Hay demasiado tráfico y afecta las avenidas. Nos dicen que el 1 de noviembre se cumplen dos años con la obra del Triángulo Norte. Vamos a ver si más tarde podemos platicar con el alcalde Andrés Mijes también y cuestionarle al respecto. Por acá también nos reportan, dice, ¿me podrían ayudar? Hay dos postes de luz, uno está en la calle San Patricio, en la colonia Santa Lucía, en Escobedo, otro está enfrente. Se va a reventar el cableado que va al transformador. Ya lo hemos reportado muchas veces, paso de niños a la escuela, está a punto de caer. Nos comparte aquí la ubicación David. Muchas gracias, David. Con todo el gusto lo hacemos llegar también a la autoridad municipal. Por acá también nos dice, les comparto estas imágenes de una obra que tiene varios meses y no la terminan. El problema es que no hay trabajadores. Se hace una congestión vial, ya que en ese punto está un colegio. Es en prolongación Ruiz Cortines, entre Avenida Puerta de Hierro y Monte Everett. Dice, ahora con el regreso a clases, está bien complicado transitar por ahí. Y a los que traen la obra no les preocupa, y saber si por medio de ustedes nos atienden y se resuelve la problemática. Gracias, les comparto las imágenes. Gregor Rodríguez aquí nos hace llegar las fotografías. Con todo el gusto también lo compartimos. Se ve que pues sí, no hay nadie trabajando. Hay una restricción de carriles, hay algunos señalamientos. Muchas gracias. Por acá también nos escribe, no nos deja su nombre. Nos hace llegar una imagen. Es un joven en patines. No, es en un scooter. Perdónenme, ya abrí aquí la imagen. Es en un scooter. Dicen, ¿y cómo ayudarlos? ¿A ellos les vale su seguridad? Dice, el que la lleva es el que viene también manejando y llega a tener un accidente con ese tipo de personas. Si lo vemos avanzando sobre Madero entre los vehículos, nos comparte aquí una imagen, no nos deja su nombre, pero con todo el gusto también lo compartimos. Es una responsabilidad de todos. Oiga, lo hemos dicho, quienes convivimos en esta gran ciudad, tenemos que salir todos los días a la calle, ya sea en el vehículo, los usuarios del transporte público, los peatones, ahora esta micromovilidad que le han llamado los scooters, de pronto las bicis eléctricas. Todos tenemos que ser muy responsables cómo manejamos y poner de nuestra parte, es una convivencia de mucho riesgo todos los días definitivamente y me parece que pues será interesante lo que ocurra con estos reglamentos donde buscan, me parece, no es acotar, es nada más, insisto, ser todos muy responsables también en ese tipo de vehículos. Muchas gracias por la confianza, no nos deja su nombre, pero el 81-35-50-05-70 a la orden, lo leo con todo el gusto y lo escucho también con el doble de gusto porque nos escuchamos todos aquí en ABC Noticias. Vamos a la pausa, es rapidito, 1:30 y estamos con usted en un instante. Buenas tardes.
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0: de la tarde con 32 minutos. Seguimos con más. Bienvenidos a ABC Noticias aquí en el 91.7, en el 1310 de AM y en las plataformas digitales. También a todos los amigos que se empiezan a conectar esta tarde. Seguimos en los ecos de esta designación de Morena que seguimos en tiempo real el día de ayer en este ejercicio inédito en el estado para la designación de quien va a coordinar los trabajos de la 4T aquí en la entidad. Anabel Alcocer, presidenta del Comité Ejecutivo de Morena aquí en Nuevo León. ¿Cómo está? Bienvenida.
1: Muchísimas gracias por la invitación y saludo con mucho afecto a toda tu audiencia. Muchísimas gracias por la invitación.
0: Pues en los ecos gracias. De esta designación, cuénteme todo, por favor. ¿Cómo están con esta noticia ayer ya con la designación de Clara Luz Flores?
1: Pues mira, en principio decirte que muy contentos, sobre todo que somos el único partido que realmente no lo hace a través de un dedazo, ¿no? Quienes van a coordinar los esfuerzos en cada uno de los estados. Y lo hemos viniendo diciendo, ¿no? El proceso interno que tuvo nuestro movimiento, que está ya por concluir justamente, pues es un proceso democrático donde de manera libre, pues cada quien que desea aspirar, ¿no?, a coordinar estos esfuerzos, pues se inscribió en una plataforma, ¿no? Y a través del método de encuesta, directamente a la ciudadanía en general, pues es a través de quienes hoy tenemos, en el caso de Nuevo León, a nuestra coordinadora por la transformación y la soberanía nacional, a Clara Luz Flores Carrales, muy contentos.
0: ¿Fue sorpresa el resultado? O cuénteme, ¿cómo lo viven ayer ustedes? Entiendo que estaban reunidos ahí en el...
1: Sí, justamente, y bien lo acabas de decir, pues sorpresa, sí, todos, lo que nosotros desde el Comité Ejecutivo Estatal es que siempre exhortamos a cerrar filas para quien fuera a ser designado a través de este método. Lo vamos a apoyar de manera institucional, pero sobre todo también respetando mucho a quienes los demás compañeras, compañeros participaron. He tenido el honor y la fortuna de reunirme con todos y cada uno de ellos en estas reuniones que hacemos, incluso con nuestro delegado político en el estado, el senador Alejandro Murat. Entonces, muy bien, la verdad es que muy contentos, muy contentas todas y todos de verdad de este resultado.
0: Bueno, ahorita vamos a platicar cómo están los demás, seguramente ya dialogó con algunos de ellos. Voy el caso Clara Luz. Sí. Ayer la conversación se centraba en qué había pasado con los demás perfiles de Morena, de una vez que es la misma candidata, o sea, la misma candidata de hace 6 años, uh-huh. de qué pasaba, si no era de pronto, o si no se habían creado nuevos perfiles. Ahí la conversación, ayer estoy seguro que usted la vio, ¿no?, al respecto.
1: Sí, por supuesto, la estuvimos siguiendo de manera muy puntual, e incluso por ahí en una entrevista ella daba los resultados de cómo estuvieron estas ponderaciones de las del resultado de la encuesta, ¿no?, donde ella obtiene justamente la puntuación necesaria para poder obtener este encargo de ser coordinadora. Después creo que estaba el compañero Felipe de Jesús Cantú, y así en ese orden, ¿no? Entonces, creo yo que el proceso que hizo nuestro partido a través de la Comisión Nacional de Elecciones es el que ha venido realizando nuestro movimiento, ¿no? Incluso así también fue la designación de nuestra hoy presidenta y primera mujer de presidenta del país, la doctora Claudia Sheinbaum Pardo. Y lo que ella comentaba, ¿no?, pues al final el pueblo fue el que decidió a través de este método de encuesta, y hay que decirlo, fue un proceso abierto. Había incluso algunos comentarios que me decían, es que a mí no me tocó una encuesta. Pues bueno, la Comisión Nacional de Elecciones determina las zonas, las áreas, distritos, municipios donde llevó a cabo el método de encuesta, e incluso también en formatos híbridos, ¿no?, que también fueron a través de casa por casa, en llamadas telefónicas. Entonces, pues bueno, creo que no hay duda. Y ahorita justamente veníamos viendo que está la conferencia de nuestra dirigencia nacional mostrando el método que se siguió a través de las casas encuestadoras que les tocó participar.
0: ¿Es perfil un competitivo? ¿Es competitivo el perfil de Clara Luz, entendiendo que ya participó? ¿Cómo lo ven ustedes? Digo, ¿qué habrá que hacer ahí?
1: Sí, en principio cerrar filas. Cerrar filas con nuestro movimiento, y cuando hablo de cerrar filas es que todas y todos queremos un cambio para Nuevo León. Y hoy...
0: Oiga, pero está difícil de pronto con perfiles, digo, la verdad, todos ellos me parece sumamente competitivos, digo, en este proceso interno. Uh-huh. Vendrá una operación, como dice, de cerrar filas y sí. La famosa operación cicatriz.
1: La famosa operación cicatriz, mira...
0: ¿Qué le han dicho? A ver, platiquen.
1: Mira, es que justamente cuando hablamos de cerrar filas y tú comentas, a ver, todos competitivos, todos forman entonces un 100%. O sea, la suma de todas, la participación en cada uno de los territorios que cada uno logró fortalecer de alguna manera más, pues es donde justamente nuestra hoy coordinadora hará este llamado de que nos sumemos con unos encargos seguramente para poder apoyar y llegar a buen puerto, en este caso en las elecciones del 2027. Son perfiles, fíjate, yo veía las declaraciones incluso, y si tú las puedes analizar, todos hablamos de que queremos un cambio para Nuevo León, que queremos que llegue la cuarta transformación bajo esta forma de gobernar que tenemos en Morena, siguiendo el ejemplo de nuestra presidenta, la doctora Claudia Sheinbaum Pardo, y es donde yo analizo, a ver, todos, ¿no? Desde la experiencia que hay, desde el Senado y demás, hoy la coordinadora, muy seguramente en estos días, si no es que ya lo está haciendo, ahorita no he seguido yo directamente su agenda, pero ya estará sentándose con cada uno de ellos y con los equipos, que es lo más importante, porque aquí nadie sobra, al contrario, todos tenemos que sumarle a este proyecto, porque es necesario, ¿no? Los perfiles, la experiencia de cada uno de ellos le va a aportar al proyecto, si queremos realmente, y estamos convencidos, pero sobre todo con convicción, de que queremos sacar al MACPRIAN de este estado de Nuevo León.
0: Pues se va a notar, ¿no? Digo, en estos días vamos a ver el comportamiento y público también de cada uno de ellos. Ayer los veíamos ahí al frente en este escenario. Uh-huh. Entiendo, y lo que me explicaba es, antes a ellos les presentan, les explican el resultado de la encuesta.
1: Sí, justamente ellos ahí, incluso en la declaración que hace o en el pronunciamiento, su mensaje de nuestra coordinadora, la licenciada Clara Luz Flores Carrales, decía, en la reunión previa que tuvimos, por ahí incluso el dirigente del Partido del Verde lo decía, en la reunión previa que tuvimos privada donde les mostraron estos resultados, y eso era también lo que ella mencionó, pero también los aspirantes decimos, fue muy claro, ahí están las encuestas y respetamos el resultado.
0: ¿Usted no las han visto todavía?
1: Todavía nosotros no, pero estamos siguiendo muy de cerca justo esa metodología, pero nosotros no las hemos visto.
0: Que será interesante ver lo que
1: por
0: se evalúa,
1: por supuesto,
0: ¿no?
1: Por supuesto, claro que sí, así es.
0: Ahora, en esta operación que me dice que será interesante de sumar pues a todos, me decían, nadie puede quedar fuera, entendiendo esta de una elección que será pues muy competida, a como vemos el movimiento de las fuerzas políticas hoy en el estado. Ustedes van, digo, adelante ya definiendo, me queda claro, pero están los demás a nada también de definir, ¿no? El caso de MC, el caso del PRI-PAN en un momento dado. ¿Qué sigue? A ver, platíqueme, porque será interesante lo que ocurra, pues prácticamente decimos el año electoral inicia ya octubre.
1: Sí, estamos a días, ¿no? Justamente, mira, en principio nuestra coordinadora de la defensa de la transformación en el estado continuará realizando asambleas, y esa es la metodología y lo que nosotros hemos hecho siempre, y en eso no hay novedad. En algún momento me preguntaban algunos colegas, tú decían, es que ahora los vemos muy activos. No, a ver, todas y cada uno de los que aspiraron siempre han estado en territorio, siempre han estado cerca de la gente, y continuaremos de esa manera, pero ahora encabezados por nuestra coordinadora. Seguiremos con las asambleas. Este fin de semana continuamos con las asambleas informativas, hablando de las reformas e iniciativas que ha venido presentando nuestra presidenta, la doctora Claudia Sheinbaum Pardo, sin hablar nunca en este momento, respetando los tiempos electorales, y seguiremos cercanos a la gente. Lo que van a designar los demás, a ver, lo conoce todo el país. Ellos son a través de dedazos, no es a través de un método de encuesta, no es ni siquiera con pidiendo consensos a las bases, eso lo sabemos, ahí están los pronunciamientos de otros.
0: ¿Contra quiénes se ven ustedes, a ver, ahorita en este momento?
1: En un escenario de MC, la verdad es que ni ellos se ponen de acuerdo, por ahí han hablado siempre de la esposa del gobernador, ¿no? En el caso del senador Luis Donaldo Colosio, pues ya no sabemos si se queda en Nuevo León, si se va a Sonora. Creo yo que va a ser eso un punto de acuerdo con el gobernador. Está Mike Flores también por ahí, creo que también quiere competir. El alcalde del municipio de Guadalupe, Héctor García, también. Esos son por ahí los perfiles por los cuales creo que, pues qué bueno que se lance, ¿no? Digo, nosotros estamos preparándonos, pero sobre todo lo más importante, y creo que tenemos que ser muy respetuosos independientemente de quienes estén encabezando. Lo más importante es que tenemos que escuchar a la ciudadanía de Nuevo León. Tenemos que escuchar cuáles son las necesidades y atenderlas. no hacer obras como lo ha venido haciendo el gobierno del estado sin tomar en cuenta que es la prioridad para cada zona del estado de Nuevo León.
0: ¿Es positivo o negativo el que Clara Luz haya sido candidata? A ver, ¿cómo lo ves?
1: Para nosotros es muy positivo. Es muy positivo, sobre todo porque somos respetuosos del método de encuesta que ha venido implementando nuestro partido y que, hay que decirlo, no solamente es para las coordinaciones estatales, también va a seguir así en el siguiente andamiaje, ¿no?
0: Los veremos ahí, decía la presidenta, ahorita escuchábamos sí. El audio, donde decía, sí. Bueno, pues no consolación, lo entendíamos así, como que habrá que seguir participando en los demás puestos.
1: Ajá.
0: ¿Ven ustedes en candidaturas específicas a esta lista que participó para la designación?
1: No sabría decirte, la verdad no he platicado con ellos si hay alguna aspiración en este caso de no haber quedado en la estatal, la verdad no lo sé, será decisión de ellos, pero pues bueno, como siempre, ¿no? Es legítimo participar y tener la intención de contender por otras posiciones dentro de nuestro movimiento.
0: Bueno, pues interesante lo que ocurre con Morena aquí a nivel estatal. Yo le agradezco a Anabel que esté con nosotros esta tarde.
1: Gracias.
0: Y dejamos la comunicación abierta, estamos recibiendo todas las voces, nos gusta poder dialogar y entender qué está ocurriendo con cada una de las fuerzas políticas del estado, pero sí, ustedes llevan digamos que un pasito adelante, ¿no? Con todo este proceso que inició en el mes de junio, finalmente termina la incertidumbre ayer, después de sí. Muchas semanas, ya merito, y finalmente sí. Ya hay hoy una coordinadora, y pues ahora a trabajar, como dice, habrá un trabajo interno, ¿no? Que será muy importante.
1: Así es, seguiremos trabajando desde el movimiento, con las tareas organizativas, con las tareas de seguir llevando qué es la cuarta transformación, y estos grandes logros que nos ha traído el gobierno federal a través, hoy en el segundo piso, con la presidenta de México, la doctora Claudia Sheinbaum Pardo.
0: Le agradezco.
1: Gracias a ti. Saludos a la audiencia.
0: Presidente
1: Muy buena
0: Comité
1: tarde.
0: Ejecutivo de Morena aquí en Nuevo León. Vamos a la pausa brevemente, regresamos con más.
1: Gracias, hasta luego.
0: Gracias.

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0: 1 de la tarde con 46 minutos. Precaución, Avenida Morones Prieto y Churubusco, aquel punto aquí de la ciudad, ya están, bueno, a la altura de Churubusco, están reportando un choque aparatoso. Con mucho cuidado, por favor. Vamos, seguimos en la conversación esta tarde. Agradezco a Andrés Mijes, alcalde de Escobedo. Está ya de regreso. Alcalde, ¿cómo está? Buenas tardes.
1: José Luis, buenas tardes. Sí, ya estamos de regreso, José Luis.
0: Qué gusto escucharlo.
1: Aquí a Escobedo. Igualmente, acá, José Luis, un saludo para todo tu público.
0: Gracias. Acaba de concluir este mensaje del quinto informe, es decir, regresa y regresa a trabajar a la chamba. Cuéntenos.
1: Así es como nos caracteriza. Regresamos a cuidar Escobedo, a trabajar por su gente, a agradecerles por la confianza. Buscamos un proyecto que precisamente era para que le fuera mejor a Escobedo. Bueno, no se dieron las cosas y tenemos que volver a trabajar. Yo te recuerdo y le recuerdo a los que nos escuchan que la transformación llegó a Nuevo León por Escobedo, que Escobedo fue el primer municipio morenista de Nuevo León, y que venir a trabajar y consolidar lo que se ha hecho, pues es importante si queremos que la transformación llegue a Nuevo León. Así es que aquí estamos. La mejor manera de hacerle propaganda a nuestro partido es haciendo bien el trabajo, que la gente vea que somos buen gobierno.
0: Oye, entiendo que hay algunas cosas, y ahorita vamos a entrar a detalle que me pueda contar, y otras que pues a lo mejor no se puede, pero quiero escucharlo usted. ¿Cómo fue ayer la jornada? O sea, lo que hoy conocemos en la designación, los vimos ustedes ahí al frente, una postura muy clara también de todos al momento, de pronto, pero quiero escucharlo. ¿Cómo fue? Platíquenos para todos los que nos van escuchando.
1: Pues fue, un proceso. Nos entregaron el resultado de un proceso. Yo te recuerdo que yo entré con esas reglas, aceptando esas reglas. Entonces se dio el resultado y ahora lo que sigue es trabajar, ¿no? Yo regreso a mi trinchera. Ahorita lo que necesito hacer es precisamente retomar la rienda del municipio y trabajar por el bien de la ciudadanía. Y como te lo decía, la mejor propaganda para un partido político es que la gente sepa que tenemos buenos gobiernos. Entonces hay que trabajar. Y yo respeto mucho la decisión.
0: Okay.
1: Yo estoy convencido en la cuarta transformación. Estoy convencido de la cuarta transformación y de que la transformación debe de llegar a Nuevo León. Entonces yo voy a luchar desde cualquier trinchera para que eso se dé. Y yo refrendo mi lealtad. Yo lo he dicho siempre, tú lo has oído, yo soy claudista.
0: Sí, sí.
1: Yo voy a seguir aplicando aquí en Escobedo los programas y planes de la presidenta Claudia Sheinbaum, aplicando el Plan México, la simplificación y digitalización de trámites y, por supuesto, aplicando el Plan Nacional de Seguridad.
0: ¿Cómo está la situación con Clara Luz Flores ayer? ¿Pudo dialogar con ella?
1: No, la felicité solamente y, bueno, pues ella tenía que atender todos los asuntos propios, ¿no?, de su nueva encomienda, y yo pues a regresar a trabajar.
0: Ok, ¿aceptaría en algún momento, quiero pensar, tendrá que reunirse con ella y...
1: Hay que esperar el tiempo suficiente. Digo, es muy prematuro decir ya voy a hacer esto, voy a hacer lo otro. No, yo creo que hay que esperar, hay que ver una estrategia, hay que ver cómo, qué se piensa hacer, qué se piensa trabajar y también en qué pudiera uno hacer por la transformación. Pero yo creo que ahorita desde donde estoy, desde el municipio haciendo bien mi trabajo, aporto muchísimo y yo lo digo con modestia, pero también con orgullo, que Escobedo es la monedita de oro de Morena en Nuevo León. Tenemos un buen prestigio como gobierno y se han notado los resultados del trabajo que hemos realizado.
0: Oiga, ¿y sus demás compañeros cómo los vio? Digo, es interesante, lo platicamos pues ahorita, mira, con Anabel Alcocer aquí.
1: Yo lo que hice fue inmediatamente salirme del evento a reunirme con mi familia, porque yo primero que nada, pues agradecerle a mi familia todo este respaldo, cerca de cuatro meses. Muy intensos, los tuve abandonados un tiempecito. Entonces, sentarme, comer con mi familia, tranquilizarnos y venirnos a trabajar. Yo creo que eso es lo más importante, buscar ese cobijo de la familia. Claro. Y en el trabajo que tenemos por hacer durante el año que falta de la administración.
0: Bueno, pues será interesante. Ahora, platíqueme, brinda este informe, me parece, ayer lo platicábamos aquí con José Antonio Quiroga, la consolidación de un trabajo de 5 años, ¿no?
1: Así es, tenemos 5 años trabajando por Escobedo. Hemos puesto a Escobedo en el mapa, yo lo digo con todas sus letras. Antes decían, Escobedo, el rancho, Escomiedo, y le hemos cambiado la fisonomía. Hemos pavimentado cerca de 50 kilómetros aquí entre la avenida Raúl Salinas, entre la carretera Laredo, la avenida Acueducto, la avenida Gualeguas, la avenida Constitución en la Alianza, la avenida Camino Real, La Avenida Aguilar Real, muchas obras que estamos haciendo, las laterales en el libramiento, y que hemos realizado, y precisamente es para mejorar la movilidad, para darle tiempo a la gente. Eso es uno de nuestros grandes orgullos. Otro es darle tiempo a la gente con la digitalización de trámites, hacerle la vida fácil al ciudadano, que el ciudadano no tenga que venir al municipio, y sobre todo poniéndole un dique a la corrupción, porque la computadora no pide mucho.
0: Oiga, por acá hablábamos y usted han impulsado mucho el hacer que esos trámites sean más fáciles, como dice, para quien busca invertir, para quien busca construir. Cuénteme de resultados. Entiendo que hay números favorables también en cuanto a la inversión que ha llegado al municipio.
1: Sí, definitivamente que las políticas públicas que hemos implementado, este permiso de construcción que se otorga en solamente 5 días, esta simplificación de trámites, los polígonos urbanos que dan certeza de la inversión, pues nos han permitido atraer 5 mil millones de dólares de inversión privada, generar cerca de 25 mil empleos y que sobre todo se establezcan en el municipio empresas ícono que demuestran el potencial y el poderío económico de Escobedo, este crecimiento. Yo le llamaría el tigre del norte del área metro, o el tigre de la zona metropolitana, el establecimiento de Costco. A mí me dicen, ¿cómo que en Escobedo está el Costco más grande de América Latina? Pues sí, lo logramos atraer con facilidades, siendo un gobierno solidario con los empresarios, no siendo un obstáculo. Pero también está el centro de distribución de Mercado Libre, que tiene 100 mil metros cuadrados. La construcción del City Center, del Canadá City Center, que ya inició con un hotel y en unos días empieza la construcción del segundo hotel. Está también la empresa Seojin, está el nuevo centro de procesamiento de carnes de San Gabriel. Son muchísimas, muchísimas empresas. Yo me puedo terminar todo tu programa hablando de todas las empresas que se han instalado en el municipio gracias a estas políticas públicas que incentivan la inversión y que aplican al pie de la letra el Plan México de nuestra presidenta Claudia Sheinbaum Pardo.
0: Oiga, ¿qué requiere Nuevo León ahorita, entendiendo esta confrontación política? Está por arrancar, decíamos, este año electoral, todo lo que conlleva, pero el tema político muy tenso, ¿no? En caso
1: Yo,
0: particular, ahí ustedes también los hemos visto
1: sí,
0: en medio de una
1: yo,
0: situación ahí compleja, ¿no? Por el tema de
1: sí,
0: recursos.
1: yo la visión que tengo es que Nuevo León necesita un gobierno sensible, un gobierno que escucha a la gente, un gobierno que no sea autoritario, que tome las decisiones apoyándose en todos los actores políticos y sociales, un gobierno municipalista que entienda cuál es la dinámica del municipio, que el municipio es la primera trinchera en todos los frentes, digo, son todas las atribuciones que tiene el Estado y la Federación, rebotan en el municipio. Si no hay agua es el municipio, si no hay luz es el municipio. Y la gente no entiende de esas atribuciones de que le tienen que reclamar a la CFE y le tienen que reclamar agua y drenaje. Si no pasa el camión, le reclaman al municipio cuando en realidad son responsabilidades del Estado y de la Federación. Inclusive cuando en las escuelas sucede algo que no tienen luz o que no tienen impermeabilizados sus techos o que les roban el cable. O sea, es el municipio el que entra al quite. Entonces necesitamos un gobierno sensible en eso, que destine recursos a los municipios para cumplir con la función. Pero sobre todo cuando se tiene visión, una visión de buen administrador público, pues eso le aligeraría la carga al gobierno del Estado. Entonces necesitamos eso, un buen gobierno, y yo creo que si llega la transformación a Nuevo León, vamos a construir el mejor Nuevo León de la historia.
0: Oiga, estoy aquí ya leyendo algunos mensajes. Le preguntaba yo ahorita a Anabel Alcocer, la dirigente de su partido aquí. Le pregunto a usted también, ¿es Clara Luz Flores este perfil competitivo dentro de Morena? Estoy aquí ya leyendo algunos comentarios y me piden que le
1: Mira,
0: pregunte.
1: la gente decidió a través de una encuesta. Yo creo que esa pregunta la tiene que contestar la gente. La gente, ella votó porque ella era la persona indicada a través de esta metodología que tiene Morena. Esa pregunta que tú me haces
0: Sí.
1: la tiene que responder la gente, ¿verdad? Porque yo no soy quien para opinar si es o no, ¿verdad? Porque sería pues mi sola opinión ante la opinión de una encuesta que mide la opinión de 4,5 millones de electores.
0: Ahora será interesante lo que ocurra con ustedes, ¿no? Al interior del partido, que esa parte será clave.
1: Yo, como te lo digo, somos en Escobedo la monedita de oro de Morena. Hemos trabajado mucho para consolidar a la cuarta transformación aquí en el municipio. Hemos tenido votaciones históricas. Yo soy el alcalde más votado en la historia del municipio, con más votos. 79 mil votos, si mal no recuerdo, la persona que me llega más cercana son 55 mil votos, y yo creo que esa es la dinámica, ¿no? Regreso a seguir conservando estas ventajas que tiene Morena en Escobedo y precisamente que esta sea la plataforma para llegar al gobierno de Nuevo León.
0: Oiga, se avecina, bueno, estamos por arrancar este año electoral, que pueden ser momentos de aquí al proceso electoral a concluir, pues tenso, ¿no? Por las diferentes fuerzas políticas del Estado, incluyendo la suya. Es decir, será muy competitiva esta elección, así lo ve usted, entendiendo lo que puede ocurrir. Digo, ya
1: Sí,
0: inicia Morena, pero vendrán los demás, ¿no?
1: yo veo un escenario dividido en tres, entre MC, entre PRIAN y Morena. Creo que hay una gran oportunidad para Morena. Hay que trabajar con mucha inteligencia, hay que tener una buena estrategia, pero sobre todo hay que tener humildad, mucha humildad. Yo creo que si algo caracteriza a nuestros contrincantes es esa falta de humildad, esa lejanía de la gente. Entonces, Morena tiene que tener humildad desde adentro y que emane y que llegue afuera.
0: Ese sería el diferenciador.
1: Ese sería el diferenciador. Que vean que somos una gente consciente, que tenemos los pies en la tierra, que no somos ostentosos, que no somos alejados de la ciudadanía.
0: Oiga, porque retos hay muchos y lo platicamos con usted en estos últimos meses,
1: Sí,
0: ¿no? O sea, hoy como Estado.
1: no, hay mucho. Hay muchísimos retos. Los retos ya los hemos platicado,
0: Sí.
1: ¿no? La inseguridad, el agua, la contaminación, los temas de la desigualdad y, por supuesto, el tráfico, la movilidad de la gente. Son muchos y no se ha resuelto nada, nada más nos dieron mejorales. Qué lástima que se está reconociendo ahora. Y ese es el tema, de que lleguen gentes que no tienen la capacidad para gobernar.
0: Ahora, el ciudadano tendrá que ser, quiero pensar, y vamos a vivir un ejercicio, me parece también inédito por todo el tema ahora de redes sociales, de esta participación que hay muy activa en la conversación digital, pero sí escuchar en lo que nos propongan para las soluciones de todos estos retos que usted me pone en la mesa, que son muchísimos, ¿no? O sea,
1: Sin
0: escuchar
1: duda
0: cómo.
1: alguna, sin duda alguna, la gran oportunidad que tiene la gente, primero es de ahora sí, por fin hacer un ejercicio de razonamiento del voto. Es importantísimo razonar el voto desde ver a la persona. O sea, necesitamos saber la persona, no el personaje, no Superman, no Superbatitica, no mega influencer, no, no, no. La persona primero, ¿cuáles son los sentimientos de la persona? ¿Qué es lo que piensa de los demás? ¿Cómo trata a los demás? Porque luego nos llevamos cada chasco, ¿verdad? Que se nos pintan de muy humildes y se nos pintan de muy cercanos, pero apenas saludan a una persona y están agarrando el gel antibacterial, se voltean y agarran el gel antibacterial para limpiarse las manos, ¿no? Necesitamos conocer a la persona y luego conocer esa propuesta, ¿no? Conocer si es factible la propuesta, si es medible y sobre todo si se puede hacer, ¿no? Porque a veces nos prometen cosas que no cumplen, como luego aquí, pues lo hemos visto, los ejemplos de que nos dicen que van a terminar las obras y no las terminan.
0: Bueno, le agradezco estos minutos. Andrés Mijes va llegando hoy de nuevo al gobierno municipal de Escobedo tras esta participación. Estoy aquí leyendo algunos mensajes y con todo el gusto vamos a buscar la forma de hacerle llegar también
1: Hágamelos llegar con
0: alcalde.
1: gusto.
0: Aquí ya respondiendo también a algunos mensajes que le están llegando aquí en tiempo real. Reviso. El tema ahí, pues nos siguen preguntando el tema del Triángulo Norte. Nos dicen dice el camino que sale de San Francisco a la Monclovita, está pavimentado, falta un puente ahí. Nos dice Pepe Treviño también que
1: Sí.
0: está conectado. En fin, pues son, entiendo, pendientes que también tendrán que salir en este último año,
1: Así
0: alcalde.
1: es, así es, así es.
0: Muy bien, le agradezco estos minutos.
1: Gracias, José Luis.
0: Buenas
1: Un
0: tardes,
1: saludo
0: gracias.
1: y Dios bendiga a todos.
0: Ándele, gracias, Andrés
1: Ándele,
0: Mijes,
1: gracias.
0: ya de nuevo al frente del municipio de Escobedo, tras participar en este proceso interno de Morena el día de ayer. Pues el evento era hace unos minutos, a las 12 del día, ya nos decía Paola, y pues retoma las actividades Andrés Mijes al frente del municipio de Escobedo. Vamos a continuar con más, son las 2, quédese con nosotros. Buenas tardes.
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0: Arrancamos la segunda hora. Buenas tardes. Martes 29 de septiembre platicábamos con Andrés Mijes, rinde su quinto informe de gobierno del municipio de Escobedo tras competir por la coordinación de Morena. Datos relevantes. Mientras Nuevo León crece, Monterrey, Guadalupe y San Nicolás pierden habitantes, lo revela la encuesta del INEGI. Denuncia Parques y Vida Silvestre Nuevo León ante la Profepa tablas antiosos instaladas en San Pedro. Abre Claudia Sheinbaum la puerta a otros cargos para quienes no ganaron la encuesta de Morena. No está cerrada la investigación, asegura la presidenta de México, que mantiene abiertas pesquisas sobre exfuncionarios en caso Ayotzinapa. La selección mexicana se enfrenta esta noche a Perú en el segundo partido de Rafa Márquez como director técnico. Más adelante lo platicamos. Buenas tardes, sean bienvenidos.

Aquí estamos, buenas tardes. Iniciemos la segunda hora con mucha información. Gracias por sus mensajes, 81-35-50-05-70. Gracias a todos los amigos que están conectados. Seguimos aquí recopilando los reportes que nos dan. Caso Escobedo, lo haremos llegar a la autoridad en unos minutos también. Gracias por la confianza. Son 33 grados en la zona centro de Monterrey. Activo el pronóstico de lluvia a partir de mañana miércoles. Jueves y viernes con lluvia, el pronóstico es bastante elevado, cercano al 80-90%. Es el último reporte, estamos en espera de la actualización, pero vamos por días de lluvia, al menos jueves y viernes con lluvia, el fin de semana también con algo de precipitación. Así que nos preparamos porque ya sabemos lo que ocurre en la ciudad con un ratito de lluvia, de pronto nos estamos ahogando, esa es la realidad. Hay un área de oportunidad enorme en cuanto a la basura, a los ductos pluviales, a todo el tema de alcantarillado, de arroyos. Nada más le pedimos, como siempre, no arriesgarse. Hoy que tenemos esta información que es valiosa de conocer un pronóstico de lluvias, pues deseamos que la autoridad se esté preparando para hacerle frente también, pues, a las precipitaciones de las próximas horas. Sean todos bienvenidos, estamos ya listos también leyendo sus mensajes. Hay otros temas que también en un instante doy lectura, 81-35-50-05-70. Hay novedades con esta composición demográfica de la zona metropolitana de Monterrey, en particular el censo del INEGI que conocimos resultados la semana pasada y que hemos ido detallando y vamos día a día porque hay muchos datos que son muy relevantes y que vale la pena el análisis y cruzar números y cruzar toda esta información. Le digo que es sumamente valiosa. Vamos a platicar justamente lo que ocurre en particular con los municipios.

0: estados como el caso de San Nicolás, que ya no tienen para dónde expandirse. Entonces lo que se busca es que se densifique, que se haga el crecimiento hacia arriba.
1: O sea, ya llama la atención, o sea, hay más gente que está llegando al estado también, porque lo platicamos que pues bajaba la tasa de natalidad.
0: Así
1: es decir, está llegando gente, y lo platicábamos estas cifras la semana pasada, Víctor, decíamos más de 200,000 personas, ¿no? Que es lo que indicaban de este movimiento. Pero llama la atención porque sí, hay un crecimiento hacia la periferia, hacia otros municipios, y por primera vez estaríamos viendo este descenso de habitantes, caso, por poner un ejemplo, Monterrey capital, ¿no?
0: Efectivamente, estamos hablando de que al menos son 13 municipios que ya están bastante encerrados, que ya no tienen el crecimiento, y hablamos de que ya no se pueden expandir. Okay. Está llegando más gente, como bien comentábamos, ya anteriormente habíamos hablado de lo que es el desplazamiento migratorio hacia lo que es Nuevo León, la gente que llega como por temas laborales. Estamos hablando de que en Nuevo León la inversión extranjera pues atrae a más trabajadores de diferentes estados, incluso de otros países, para poder buscar, pues vaya, ahora sí, como lo mencionamos en aquella nota o en aquella investigación, el sueño regio. Ya no es tanto ir a otro país, como en el caso de Estados Unidos, sino quedarse en lugares como lo que es la metrópoli regiomontana, también en otros estados, pero al menos aquí en Nuevo León sí está llegando mucha gente y ya no hay a dónde crecer hacia los lados. Entonces, el día de hoy estuvo Eugenio Montiel Amoroso, que es el director de Fomerrey. Él mencionaba que pues esta densificación necesita implementarse. Él hablaba de 3 municipios que ya tienen están bajando, vaya, de población, y que se necesita hacer un llamado a los municipios a que se haga una coordinación metropolitana para buscar que se incremente la densificación y poder hacer un desarrollo vertical. Me gustaría que escucháramos lo que comentó.
2: Nuevos pobladores que existen fueron expulsados por no alcanzar la vivienda, el costo con el cual ellos pueden pagar. Para que ellos se tengan arraigo en esos municipios, no hay de otra, tienen que crecer. Y eso es lo que le llamamos la redensificación. Por eso para nosotros es bien importante, en lugar de seguir extendiéndonos a más y más y más y más municipios, pues empecemos ya a pensar en crecimientos como tienen las grandes ciudades del mundo. No, esto no es un invento de Nuevo León. Entonces, sí sería importante sentarnos a pensar eso. Creo que hay esfuerzos significativos en estos municipios, pero creo que se requiere que no solo queden en 3, que queden en los 16 municipios como una política pública de coordinación metropolitana, donde no.
1: Bueno, pues entender esta dinámica de pronto de vivienda, que también es interesante el cambio que estamos viendo. O sea, llevamos varios años con este cambio también de la forma de habitar de las familias aquí en la ciudad, Víctor.
0: Así es, sí, vemos esta situación. Hay también varios problemas o varios, pues vaya, áreas de oportunidad que se pueden trabajar. En este caso, ya habíamos mencionado anteriormente en otros reportajes, que se va la gente hacia las periferias en lugar de quedarse en el centro, y esto también conlleva a que tengan el problema del transporte, la accesibilidad, el costo de las viviendas, el costo de la vida en el área metropolitana a veces obliga a que se expandan. Como bien escuchábamos a Eugenio Montiel Amoroso, que él mencionaba que pues la gente que llega se está yendo hacia las orillas. Una de las búsquedas que él menciona por parte de esta coordinación metropolitana es de que los municipios deben de homologar, pues ahora sí, el desarrollo urbano y buscar este crecimiento en vertical. Ya se ha hablado anteriormente también de eso. En el estado decían que iban a impulsar que ahora el crecimiento fuera vertical, estos desarrollos verticales, departamentos, para poder atraer a la gente nuevamente a los centros de trabajo.
1: Bueno, pues es interesante, ¿no? Porque tiene que obligados a cambiar, ¿no?
0: Así es.
1: Como dices, ya no hay para dónde.
0: Exactamente, ya no te puedes hacer hacia los lados. Ahora tienes que buscar cómo que esa gente se quede en donde.
1: Oye, Víctor, estoy aquí leyendo ya comentarios. Agradecemos a los amigos que nos escriben. Dices Monterrey y el otro municipio sería San Nicolás y Guadalupe. Serían esos 3.
0: Son los que se mencionaron en el Nuevo León Informa, que ya no tienen crecimiento, ya están estancados, ya tienen alrededor a otros municipios, ya no hay más a dónde hacerse. También está el caso de San Pedro, ya también no tiene a dónde crecer. En este caso se mencionaban esos 3, sin embargo, pues ya hay varios que se quedaron encerrados y no hay terreno al cual poder construir o urbanizar.
1: Sí, que es esta vivienda vertical, ¿no? Caso Guadalupe, que de pronto ya empezamos a ver, esta zona de Lindavista, ya esos primeros edificios, vaya.
0: Efectivamente.
1: un modelo de condominio, vaya, en Guadalupe, en San Nicolás también, con ese tipo de vivienda, y sí, efectivamente, pues San Nicolás ya queda rodeado, Guadalupe también.

0: en Monterrey, hacia un lado San Nicolás, Apodaca, Juárez y el Cerro de la Silla, ¿no?
1: Exactamente.
0: Y hacia arriba el cerro ya, por favor, ya no, que lo hemos hablado, ¿no?
1: También hemos hablado de ese tema.
0: De respetar.
1: De el ecocidio que se hace con la urbanización, sí, hacia las sierras. También es importante mencionar que pues estos tres municipios son donde hay bastante oferta laboral.
0: Okay.
1: Claro que también está Santa Catarina y algunos otros que están en las orillas, que sí tienen todavía a dónde expandirse. Sin embargo, pues donde se concentra la mayoría es en estos municipios que ya no tienen cabida. Entonces sí es necesario que se haga esta coordinación metropolitana para poder pues unificar lo que son los reglamentos de desarrollo urbano y buscar este crecimiento.
0: Sí, apostarle a esta vivienda, de pronto una vivienda que también no es nada...
1: accesible,
0: o sea, sí, esa es la realidad, ¿no? Es muy cara también, lo hemos platicado.
1: Es.
0: En fin, tendrá que haber, me parece, un estudio a trabajar al respecto hoy
1: así
0: de lo que
1: es.
0: Está ocurriendo, porque es un fenómeno, lo hemos visto, este crecimiento, y que sigue creciendo, seguirá llegando la gente también a Nuevo León, ¿no?
1: Así es, todas las metrópolis en México al menos han tenido esta evolución,
0: ¿sí?
1: Y ahora le toca a Nuevo León, ¿no? Como bien comentas, es hacer un estudio, analizar bien la situación, el fenómeno que está sucediendo actualmente y qué es lo que va a suceder después para los municipios.
0: Que hoy estamos pagando justamente los platos rotos de este desorden urbano, de este crecimiento hacia la orilla que ha sido exponencial, o sea, cómo los acercas, lo que hablamos, un tema del transporte que no es suficiente,
1: así
0: tiempos
1: es,
0: de traslado, como dices, gente que vive en Juárez pero trabaja en Santa Catarina, o vive en Apodaca y trabaja en San Pedro, que tienen que cruzar todas las ciudades, o sea, la dinámica de vida, hoy estamos pagando esos platos rotos por todo lo que se ha dejado de hacer en las últimas, ¿qué te gustan? 2-3 décadas, ¿no?
1: Efectivamente, de hecho, hace, me parece que el día de ayer, estaba hablando a Abraham Vargas sobre ese tema de la movilidad,
0: sí.
1: Y él decía que uno de los grandes retos que tiene la movilidad es el tiempo de traslado, el tiempo que dura el camión en llegar a su destino. Ellos no, él mencionaba que ha sido difícil poder reducir estos tiempos y pues todavía es un área de oportunidad que tienen ahí para el transporte público. Y hablando de esto, pues ahí se nota, ¿no? Están expandiéndose la periferia y es más complicado llegar a los centros de trabajo y pues se tiene que buscar una solución.
0: Bueno, pues interesante el tema y seguirá vigente. Seguimos en este análisis de los números del INEGI, Víctor, porque es muchísima información.
1: Es bastante información.
0: Entonces, vamos digiriéndola también, ¿no? Vamos revisándola y acomodando, y esta parte es la labor que nos toca periodísticamente,
1: así
0: de poder
1: es,
0: entender el dato, de revisar, le digo, cruzar los números, de analizarlo con el dato más reciente, anterior, que decimos, bueno, cómo ha crecido o cómo ha decrecido, caso y lo que estamos platicando, estos municipios. Te agradezco el reporte, muy completo.
1: Claro,
0: Víctor,
1: que sí, al pendiente.
0: Gracias, buenas tardes. Víctor Amaro con nosotros, 2:12 p.m. Lo sumamos usted a la conversación, como siempre, me va a dar gusto escucharlo y leerlo. 81-35-50-05-70. Pareciera con esta opción de que siga creciendo la vivienda vertical, pero habría que revisar qué proyectos hay justamente para impulsar esta vivienda, que de pronto, como ya decía Víctor, pues es una vivienda cara, que también decimos, bueno, ¿qué sueldo alcanza para pagar? Y lo hemos documentado aquí en ABC Noticias, cuánto cuesta hoy adquirir un departamento, por ejemplo, para una familia joven o para a aquellos recién casados que buscan formar una familia. O sea, es un tema bien, bien complicado o complejo lo que hoy se vive en la zona metropolitana, por eso hay esta urgencia de replantear todo lo que tiene que ver con el desarrollo urbano ordenado, que esa parte es clave, y también obligados por el tema de que pues no hay para dónde crecer con estos municipios que se han quedado ya prácticamente rebasados, ¿no? Esa es una realidad. Su opinión importante, 81-35-50-05-70. Vamos a la pausa. Es breve, regresamos rapidito. Buenas tardes.

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2 de la tarde con 14 minutos, 33 grados la temperatura. En un instante vamos al clima. 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
1: Aquí estamos con mucha información. La posibilidad de lluvia a partir de mañana, que ya nos preguntan. Tenemos días de mucha lluvia, al menos es el pronóstico extendido de Conagua y de Protección Civil. La última actualización. Así nos indican lluvias a partir de mañana. El porcentaje se incrementa notoriamente jueves y viernes, incluso el fin de semana también. En el pronóstico extendido ya nos indica también rumbo al fin de semana con esta posibilidad de lluvia para la región. Entender que son varios factores los que se conjugan en la parte noreste de nuestro país para dar paso a estas precipitaciones. Mañana miércoles es un 40% la posibilidad de lluvia. Al momento esta tarde son 33 grados. Se mantiene para esta tarde el pronóstico de precipitación en un 20%, es mínimo. A partir de mañana es un 40%, jueves un 60%, el viernes un 90% y el sábado un 80% de posibilidad de lluvia. Las temperaturas mínimas también es interesante lo que ocurre. Por ejemplo, el jueves son 22 la mínima, el viernes 20 grados la mínima, el sábado 19 grados la temperatura mínima y las máximas en un rango, perdóneme usted, el viernes de 24 grados, solo 24 grados la máxima el viernes, el sábado la máxima solo es de 23 grados, también temperatura sumamente agradable, como ya lo escucha, rumbo al fin de semana con temperaturas también pues muy agradables, se nota el otoño o estaríamos notando este fin de semana el otoño. Recordamos que la semana pasada pues le dimos la bienvenida al equinoccio de otoño y de esta manera damos pie a viernes y sábado con temperaturas máximas, como le cuento, el viernes de 24 grados y el sábado de 23. Muy, muy agradable la temperatura. Vamos a revisar lo que ocurre en el país. Estamos atentos al huracán Polo. Ya le decíamos, tocó tierra durante la noche madrugada en Baja California Sur, hacia la parte central de la península. Cruzó el Golfo de California. Llega a Guaymas, Sonora, como le cuento. Se encuentra a 20 kilómetros de Guaymas, Sonora, hace aproximadamente un par de horas. Va a cruzar al norte de nuestro país con los remanentes de lluvia en el norte de nuestro país, y lo que ocurre aquí en Nuevo León en particular con las lluvias, bueno, entender que son varios fenómenos y esta parte lo destacamos, son varias situaciones lo que ocasiona justamente que hay esta posibilidad de precipitación, una circulación anticiclónica, esto en el sur de Estados Unidos, sumamos este canal de baja presión del Golfo de México, hay una vaguada de altura, todo esto aunado a un canal de baja presión también que nos va a llevar a días de precipitación. Hay una tormenta tropical Rachel que se encuentra en el Pacífico, también estamos siguiéndola y hay un monitoreo, se espera que conforme avancen los siguientes días se desplace también a la par del territorio nacional, en lo que el huracán Polo, como le platicamos, categoría 1, tocó tierra en Baja California, sale al Golfo de California y toca tierra de nuevo esta tarde en Sonora, en Guaymas, Sonora, así que atentos a precipitaciones en la región norte de nuestro país. Vamos a revisar juntos calidad del aire también, si nos permite, al corte ya de las 2 de la tarde. El Sistema Integral de Monitoreo Ambiental nos indica estaciones de monitoreo, la gran mayoría en verde, buena calidad del aire, Cadereyta, Juárez, Pesquería, Guadalupe, Carretera Nacional, buena calidad del aire en San Nicolás, Monterrey Centro, San Pedro y Santa Catarina. Oiga, pues todo el mapa en verde, salvo la zona de aeropuerto. La tenemos en amarillo, calidad del aire regular. Buenas tardes.
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1: Estamos en vivo con Luis Martínez Leija, nos conectamos con Luis. Tocayo, cuéntanos, siguiendo de cerca los reportes de nuestra gente. Buenas tardes.
2: Sí, buenas tardes, José Luis. Siguiendo de cerca los reportes, a toda nuestra audiencia les recordamos que en el teléfono 81-3550-0570 estamos a la disposición para recibir los reportes acerca de las problemáticas que aquejen en las colonias donde vivan, en donde transiten regularmente, a donde van a trabajar, a estudiar, entre otras cuestiones. Y precisamente el día de hoy, aquí en la colonia Martínez, en Monterrey, nos topamos con esta obra inconclusa de agua y drenaje de Monterrey, que de acuerdo con los vecinos, bueno, forma parte de las problemáticas que tienen dentro de la red de agua y drenaje, que es con lo que han estado batallando ya en las últimas décadas que lleva existiendo esta colonia. Es una colonia prácticamente tradicional, de las más antiguas de Monterrey, y lo que pudimos constatar aquí, José Luis, es que en el cruce de la calle Luis Gonzaga con 13 de septiembre se encuentra una zanja producto, como te lo comento, de una obra inconclusa de agua y drenaje de Monterrey. Una zanja que, bueno, derivado de la fuga que en la tubería del subsuelo se generó, provocó que hace aproximadamente un mes el pavimento empezara a sumirse y a generarse una especie de socavón, por lo cual sí, en efecto, tuvieron que acudir cuadrillas de la paraestatal para realizar los trabajos correspondientes. El problema fue que únicamente se hizo la apertura del pavimento y se quedó expuesta esta tubería, donde podemos ver que está inundada de estas aguas residuales o aguas que, bueno, ya se mantienen con una suciedad considerable. Es una situación, José Luis, que, como te lo comento, tiene aproximadamente un mes afectando. La zanja tiene ya una longitud, la pudimos medir, de aproximadamente 5 metros con 70, y también de ancho tendría 1 metro y medio. Entonces es una longitud considerable, y tomando en cuenta que es un punto relativamente transitado tanto por los locales como por cualquier persona transeúnte que vaya a otro punto de la zona urbana, bueno, evidentemente es una molestia. Uno de los vecinos, Cirilo Ayala, nos comentaba que, bueno, Agua y Drenaje ha dicho que sí está trabajando en la zona, pero como son cuadrillas separadas, las responsables de esta clase de trabajos es que aparentemente no se ponen de acuerdo para poder llevar a cabo la coordinación y que, bueno, esta obra inconclusa salga lo antes posible. Vamos a escuchar, si te parece, qué fue lo que comentó este vecino.
3: En la zanja y así las dejan, ya no las arreglan, duran meses, ¿no crees que? Y como le digo, oye, ¿qué pasó? Pues dejad ahí. Dijo, nosotros hacemos este trabajo y otra cuadrilla le corresponde el otro trabajo, entonces no lo hacen ellos.
4: Es lo que siempre les dicen.
3: Sí, siempre les dicen lo mismo. Mira, nosotros hacemos esto, ya tapamos la fuga, ahora el que la va a tapar es otra cuadrilla, o nos, de allí mismo, de Agua y Drenaje, pero no vienen. Ahí está, ¿esa cuánto tiene aquí en la esquina?
4: Sí. ¿La zanja cuánto tiempo tiene, oiga?
3: Esa tiene como un mes, más o menos. Y vienen un rato y se van, y un rato y se van. Y ya no le hicimos nada, porque pues no te hacen caso a veces.
1: Pues ahí escuchamos, tocayo, la desesperación de los vecinos. Oye, y tremenda zanja justo al centro de la calle, ¿eh?
2: Justo al centro de la calle, sí, los automóviles que pasan por ahí, bueno, los conductores tienen que rodear prácticamente, dependiendo del giro que quieran hacer. Si es un giro hacia la izquierda y viene otro carro en la intersección, bueno, tienen que hacer un giro como si de una rotonda se tratase, imagínate, o para retornarse incluso. Es un punto que también tiene algunos conflictos de vialidad, José Luis. Transitan algunos trailers en la zona, entonces imagínate luego con esta situación de las unidades pesadas, y que aunado a eso las calles no se encuentran en las condiciones óptimas y que pueden generarse accidentes de peligrosidad. Bueno, claro que se tiene que hacer algo al respecto. Aquí reiteramos el llamado para Agua y Drenaje de Monterrey, que no dejen a la deriva a los vecinos de la colonia Martínez con esta obra inconclusa, porque a como está la situación, recordemos que se vienen lluvias, lluvias pronunciadas en la ciudad en los próximos días, entonces no vaya a empeorar la situación con lo que el clima pueda ocasionar. Así que en este caso las cuadrillas de Agua y Drenaje, la paraestatal, tiene que poner atención en esta obra inconclusa para que quede óptima lo antes posible y que, bueno, se evite cualquier situación de mayor riesgo, José Luis.
1: Bueno, pues atentos con ellos, gracias por la confianza de reportarlo. Ahí estamos, ya el recorrido que tú nos has narrado, es evidente el riesgo, pero también a la par la frustración por no concluir esos trabajos. Pasan y pasan y pasan los días y nada. Te agradezco, tocayo, buenas tardes.
2: Seguimos atentos, José Luis, 81-35-50-05.
1: Gracias, Luis, 81-35-50-05.
2: Y le damos la difusión.
1: 70. Muchas gracias, buenas tardes, seguimos con más. Déjeme le cuento, Parques y Vida Silvestre de Nuevo León informó que presentó una denuncia ante Profepa por la colocación de alrededor de 40 tablas con clavos que presuntamente fueron instaladas en domicilios de la colonia Olinalá en San Pedro para impedir el ingreso de osos negros. Escuche usted.
5: Parques y Vida Silvestre de Nuevo León anunció que presentó una denuncia ante la Profepa por la colocación y distribución de alrededor de 40 tablas de madera con clavos expuestos en la colonia Olinalá, en San Pedro. De acuerdo con el organismo, esos objetos presuntamente serían utilizados para impedir que los osos negros ingresen a los domicilios, aunque representan un riesgo de lesiones para los ejemplares. La denuncia busca que la autoridad federal investigue cuántas tablas fueron elaboradas y distribuidas, dónde fueron colocadas, si ya fueron retiradas y si algún oso tuvo contacto con ellas. El director general de la dependencia, Luis Andrés Herrera Sosa, señaló que entienden la preocupación de los vecinos por la presencia de osos, pero advirtió que este tipo de mecanismos no son una solución. El organismo recomendó reforzar puertas y ventanas, instalar protecciones de herrería y evitar dejar basura o alimentos al alcance de los animales. El oso negro es una especie protegida por la legislación federal, por lo que Parques y Vida Silvestre llamó a reportar los avistamientos ante las autoridades. Para ABC Noticias, Alejandro Cardiel.
1: Bueno, y seguramente se preguntará de cuántos avistamientos hablamos en lo que va del año. Bueno, Protección Civil del Estado da un balance, fíjese, pudiera tratarse, que es un número estimado, de 600 avistamientos de osos negros aquí en Nuevo León. Eric Cavazos, director de Protección Civil, habló al respecto.
6: Protección Civil hizo un llamado a la ciudadanía a no alimentar a los osos ni dejar residuos que puedan atraerlos a las viviendas. El director de la corporación, Eric Cavazos Cavazos, señaló que se han registrado reportes en municipios como San Pedro Garza García, Santiago, Monterrey y Santa Catarina, así como en zonas universitarias, entre ellas Mederos.
7: Para evitar que entren o lleguen hacia nuestro domicilio hay que hacer dos vertientes. La primera, insistimos, no dejar basura. No dejarles comida para animales para que obviamente que ellos las puedan atraer y el oso repetidamente pueda estar llegando. La otra, tener bien asegurada nuestras propiedades, puertas, ventanas, obviamente cerrarlas bien para evitar que puedan ingresar hacia nuestra propiedad.
6: En caso de encontrarse con un oso, las autoridades pidieron no acercarse ni intentar tomar fotografías. La recomendación es alejarse con precaución y llamar al 911. Para ABC Noticias, Paulina Gámez.
1: Bueno, qué importancia es saber qué hacer en casa, saber qué hacer de pronto si se topa un oso, que hay posibilidades definitivamente en esta ciudad. Entrada a resguardarse y marcar al 911, avisar a la autoridad. En otros temas, fíjese, vamos a más temas esta tarde también para compartir con usted. Atentos a esas denuncias que se han interpuesto y a las recomendaciones de Protección Civil. Vamos a temas de salud. Fíjese, la detección oportuna de una cardiopatía congénita permite anticipar las necesidades médicas de un niño y mejorar su atención. El cardiólogo pediatra Jaime Guerra García habló en entrevista para ABC Noticias sobre cómo identificar esta enfermedad. Escuche usted.
8: En el marco del Día Internacional del Corazón, que se conmemora este 29 de septiembre, especialistas llaman a detectar de manera oportuna las cardiopatías congénitas en niñas y niños. En México, uno de cada 100 niños nace con una condición cardíaca, por lo que recomiendan a las familias conocer las señales de alerta y buscar atención médica ante cualquier sospecha. La detección de estas enfermedades puede comenzar desde el embarazo y continuar después del nacimiento mediante estudios especializados y el tamiz cardíaco neonatal. Sin embargo, el cardiólogo pediatra Jaime Guerra García estimó que en México apenas entre el 1 y 2% de las cardiopatías congénitas son identificadas durante la gestación.
9: Cuando un pediatra les comenta que tiene un soplo o hay una sospecha de cardiopatía congénita, acudir con el cardiólogo. Sí, porque no todo soplo es inocente, es decir, es un soplo que no causa alguna anomalía estructural del corazón o que es un niño que está sano. Es la primera detección o primer dato que tenemos para que podamos detectar mediante un ecocardiograma.
8: Para ABC Noticias, Luis Martínez Leija.
1: Bueno, pues ahí a detalle, hoy en este contexto del Día Mundial del Corazón, las enfermedades cardiovasculares también hay que tener especial atención, la primera causa de muerte en nuestro país, justamente ahorita que platicábamos datos del INEGI y revisando información al respecto, no está de más siempre estar muy atentos, hay señales en ocasiones que no podemos ignorar. Vamos a temas culturales también, de la salud nos vamos a la cultura, está Karim Harshani con nosotros, que hay novedades con el Festival Santa Lucía. ¿Cómo estás, Karim? Bienvenido.
10: ¿Qué tal, José Luis? Muy buenas tardes, pues como tú lo mencionas, muy contento, una agenda muy interesante para esta próxima edición del Festival Santa Lucía. La verdad es que nos dejaron sorprendidos hoy en la mañana que fue el anuncio.
1: Se acaba de anunciar, Karim nos está reportando justamente que pues va llegando esta rueda de prensa, se dio este mediodía, esta atención a medios donde nos presentan la agenda de esta edición. ¿Con qué sorpresas te encuentras? Y compártelas, Karim, con todos, porque de pronto es importante también. Vamos a otros temas también esta tarde.
10: Claro, definitivamente. Y algo que me gusta mucho de este festival es que llevan la cultura a las calles, que es lo que es el principal objetivo.
1: El espíritu.
10: El espíritu de que la gente tenga acceso a la cultura, porque bien lo dicen, la cultura es un derecho.
1: ¿Sí?
10: Entonces, platicamos hoy en la mañana ahí con todas las autoridades que estuvieron presentes. Estuvo el gobernador Samuel García, acompañado con Mariana Rodríguez, su esposa, la dirigente de Amara Nuevo León. También Melissa Segura, secretaria de Cultura. Y también mi amiga Verónica Victoria Cugne, que le mando un fuerte abrazo y un saludo.
1: Ándale.
10: Pues bueno, platicamos ahí, nos enseñaron todo, pues este line-up, que es un gran line-up.
1: A ver, ¿a quién destacamos, Karim? Pues, cuéntanos.
10: Mira, algo que me gustó que destacaron mucho es que es un encuentro artístico con 40% de celebridades locales,
1: okay.
10: El 23% es celebridad nacional y el 37% es internacional, de todo lo que va a estar presente en este gran festival de Santa Lucía.
1: Así, ¿me decías que hay países invitados?
10: Así es, hay países invitados, más de 15 países, entre ellos se encuentra lo que viene siendo Rusia, Brasil, Bélgica, China, España, Francia, Estados Unidos y demás.
1: ¿Cuándo arranca, Karim?
10: El Festival de Santa Lucía comienza el 20 de octubre, a finales, okay, de este próximo mes, que ya está por comenzar. Y vamos a tener un super evento el 22 de agosto, allá en la explanada principal de los héroes de octubre, con un gran homenaje al mismísimo Juan Gabriel. Querido Juanga, homenaje al Divo, que viene también en esta presentación, viene Aida Cuevas junto con Majo Aguilar, okay, y acompañado de toda una orquesta sinfónica y mariachi.
1: Pues qué voces, ¿no? Las dos, digo, Aida Cuevas de las mejores voces también, sí, de nuestro país en los últimos años. Majo Aguilar de esta nueva generación también.
10: También de la música mexicana regional que ha
1: puesto. Muy bonita voz, ¿verdad?
10: Muy bonita voz, mucha esencia también ella. Me ha tocado verla en vivo y tiene mucha presencia en el escenario.
1: Pues ellas dos encabezan este evento.
10: Este evento. El además, así Juanga. Es. Así es, el homenaje a Juanga. Otro que también va a estar presente, que a mí me sorprendió mucho, son estos DJs Galantis, estos DJs de origen de Bélgica que se han presentado en festivales importantes como el Tomorrowland y también otros festivales grandes como Coachella. Van a estar también, okay, el primero de noviembre, justamente también ahí en la explanada.
1: Y va a ser una fiesta la explanada entonces.
10: Tenemos una gran cartelera. Recordemos que no nada más en la explanada, en diferentes puntos de la ciudad, tanto como el Parque del Agua, que también se va a utilizar para diferentes.
1: Dale. Bueno, tiene este anfiteatro, ¿no? Como
10: así
1: le conocemos.
10: Es. Anfiteatro donde también van a haber diferentes ofertas para de cultura, tanto como obras de teatro, producciones artísticas de acrobacias, shows en vivo, batucadas y también.
1: Fíjate, quizás estoy pensando ahorita que lo platicas de cómo acercamos la cultura, pues a lo mejor gente que venga de Juárez, de Apodaca, de Caderita, Guadalupe, toda esta zona,
10: sí,
1: en un escenario también pues muy bonito, que este espacio nuevo que sabemos están terminándolo, pero ya lo vivimos con mucho ambiente durante el Mundial. Entonces ahora toma otra relevancia, ¿no? Lo así que es el festival.
10: Así es, sí, justamente de hecho también van a tratar de llevar a estas zonas lejanas como Cadereyta, García, diferentes opciones.
1: Okay.
10: Y también algo que me gustó, que recalcaron mucho, es que va a haber mucha actividad, José Luis, por el Día de Muertos. Va a haber desfile de calaveras, incluso van a tener la orquesta sinfónica de la película Coco, del mismo Disney y de Pixar.
1: Ándale.
10: Como el año pasado, ¿te acuerdas que trajeron la película de Barbie?
1: Sí, claro.
10: Ahora va a ser la película de Coco.
1: Fíjate, y qué mejor por la fecha, ¿no?
10: Claro, por la fecha. Te digo, algo que me gusta es que, pues, recordemos que el Día de Muertos es una festejación, una celebración muy, muy emblemática de nuestro país. Y qué es mejor, correcto, recalcarla de esta manera y enseñarla a los niños también.
1: Sí, que pues aprovechar en el contexto de estas fechas todo lo que venga a sumar con grandes eventos y me parece que van a enriquecer mucho esta temporada del año con un festival que se consolida. ¿Qué número es? Ya estamos hablando.
10: El número 19. 19. Y faltan sorpresas. No lo recalcaron.
1: Solo fue una parte lo que anunciaron.
10: Solo fue una parte, okay. Faltan sorpresas. Vamos a ver con qué nos sorprenden en estos próximos días, que Victoria nos compartió que en los próximos días, tanto ella como el gobernador nos van a estar dando la sorpresa.
1: No va a cantar ella, ya ves que se acaba de lanzar ese disco.
10: Sí, lanzó.
1: Tendrá que tener alguna participación, ¿no?
10: Yo digo que a lo mejor presencial, ahí haciendo acto de presencia. Digo, recordemos que Victoria pues tiene una agenda también muy ocupada por su disquera y demás. Y pues también nos compartió que está nominada a los Latin Grammys con con Destiny esta producción, Navaira, ¿verdad? Con el bajo producción. Entonces, pues trae una agenda apretada.
1: Muy bien. Bueno, pues qué gusto por el Festival Internacional Santa Lucía, este festival que se consolida. La edición número 19, nos dice Karim, fue anunciada hace un ratito. Y aquí esta información para que usted lo vaya teniendo en el radar y haciendo planes y lo que implica pues este gran evento cultural que llega a nuestra ciudad. Karim, te agradezco.
10: Así, gracias a ti.
1: Ándele, buenas tardes. 2:36, 81-35-50-05-70. Gracias a todos los amigos que están conectados. Lo leo con todo el gusto. Avanza la semana, tarde de martes. Vamos a hacer la pausa, no tardamos y regresamos rapidito a BC Noticias. Estamos en vivo todo el equipo. Muy buenas tardes.
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1: Hay más información, seguimos en vivo en ABC Noticias, gracias por la sintonía, 2:38, regresamos en vivo a la Ciudad de México. Paul Contreras tiene el reporte de lo que se dijo esta mañana en relación al caso Ayotzinapa. Paul, contigo, buenas tardes.
18: De nueva cuenta, efectivamente, se cumplen ya 12 años, o se cumplieron en estos días 12 años de ese acontecimiento que pues dejó la desaparición de 43 normalistas de la Universidad Rural Isidro Burgos de Ayotzinapa, allá en Guerrero. Y es que, bueno, pues según las primeras informaciones que se daban en su momento, habían desaparecido, no se ve dónde quedaron. Se hablaba de la participación de grupos criminales, del ejército, en fin, una serie de cuestiones que poco a poco se fueron enredando más y más, hasta pues surgir aquello que en su momento se conoció como la verdad histórica, que se dio a la tarea de difundir el entonces Procurador General de la República, Murillo Karam, que pues ya falleció. Y bueno, pues después de todo todas estas situaciones, siguieron las investigaciones y las inconformidades por parte de los padres de los desaparecidos. Resulta que hay nuevas líneas de investigación, que hay nuevas tecnologías que están permitiendo descubrir qué pasó con las llamadas telefónicas, para qué se usaron los números celulares de los estudiantes, y bueno, pues esto ha traído nuevas detenciones en aras de encontrar la verdad. Y de esto habló la presidenta Claudia Sheinbaum hoy por la mañana, dio pues una opinión bastante extensa, de la cual pues tratamos de sintetizar un poco lo que dijo, y si te parece vamos a escuchar a Claudia Sheinbaum referirse a lo de los 43 desaparecidos de Ayotzinapa.
19: No directamente por la participación, hay que decirlo, sino por presuntos vínculos con la delincuencia organizada, que es muy importante. Y ahora, nuevos detenidos, 16, ¿no? 16, no, de los nuevos que ha detenido la Fiscalía, 30 nuevos detenidos por estas nuevas líneas de investigación. Entonces, no se descarta nada, pero cuando entramos tomamos la decisión de no seguir por las mismas vías. ¿Cuáles eran esas vías? Principalmente los testigos, muchos de ellos delincuentes. Esas eran las principales líneas de investigación que se seguían. Ahora, desde que llegamos y con las nuevas capacidades de la Fiscalía, el fiscal actual trabajó en la Fiscalía General de Justicia de la Ciudad de México con Ernestina Godoy.
1: Bueno, pues ahí la explicación que da Apple.
18: Efectivamente, y bueno, pues siguen todavía tratando de dilucidar qué pasó esa noche y madrugada allá en Iguala, Guerrero, qué pasó con estos estudiantes. O sea, hay versiones que prevalecen a lo largo del tiempo, pero que no han podido ser demostradas fehacientemente, y pues muchos de los involucrados ya incluso no trabajan en la fiscalía hoy en día, como es Tomás Cerón, que está refugiado en Israel, que hay una serie de elementos que no terminan de encajar y que mantienen en vilo a las familias de estos 43 normalistas. Esperemos que se llegue a una verdad, no la verdad histórica que se difundió en su momento, sino a la verdad absoluta, y puedan tener descanso tanto los estudiantes como los padres de familia afectados.
1: Sí, las familias, que al paso de tanto año, como sabemos, ha sido un peregrinar eterno, con promesa tras promesa, y al paso del tiempo, pues desgraciadamente, la incertidumbre de manifiesto. Querido Paul, te agradezco el reporte, te mando un abrazo.
18: Igualmente, cuídense mucho, saludos a todos por allá.
1: Ándele, buenas tardes, saludos. 2:42, gracias por sus mensajes a todos los amigos que están conectados en las plataformas digitales de ABC Noticias. Nos preguntan por el tráfico en la avenida Morones Prieto. Hubo un choque, le reportaba hace unos minutos, un choque muy aparatoso de un vehículo que ha destrozado en la parte frontal a la altura de Churubusco. Mucha paciencia, el tráfico está detenido, hay un tráfico intenso a esta hora de la tarde. También Protección Civil de San Pedro está reportando una volcadura, es avenida Díaz Ordaz, límites con Santa Catarina. Hay tráfico también aquí en el municipio de San Pedro, precaución. Boulevard Díaz Ordaz, límites San Pedro con Santa Catarina, la volcadura también de un vehículo. Y sumamos este hecho también, este choque muy aparatoso acá en la avenida Morones Prieto y Churubusco. Manejar con precaución. Estamos en vivo todo el equipo esta tarde, quédese con nosotros. Gran martes y atentos a las lluvias, tenemos pronóstico de lluvias a partir ya bien jueves y viernes. A partir del miércoles está activo mañana, pero lluvias fuertes, digamos, a partir del jueves, con un 90% la posibilidad de lluvia, un 80% para el viernes, pero además refresca la temperatura, máxima de 23, 24 grados, imagínense el viernes, pues qué chulada, queríamos esas temperaturas, y bueno, estamos a nada ya de disfrutar del otoño. Buenas tardes, la pausa y regresamos, quédese aquí en ABC Noticias, buenas tardes.

0: 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Un selecto grupo de los empresarios más influyentes del sector tecnológico y altos cargos de Washington se reunirán este martes con el presidente de Estados Unidos, Donald Trump, y el presidente de la Cámara de Representantes, Mike Johnson, en un almuerzo de alto nivel centrado en el desarrollo y las salvaguardas de la inteligencia artificial, según una lista de confirmaciones obtenida por el portal Axios. El presidente de Estados Unidos, Donald Trump, defendió este martes que no se debe frenar el desarrollo de la inteligencia artificial al presentar una nueva página web que utiliza esa tecnología para facilitar los trámites gubernamentales. Este es otro ejemplo de por qué jamás frenaré el crecimiento de una tecnología que superará a la revolución industrial, afirmó el mandatario, quien subrayó: "No podemos detenerla". Siguiendo con este tema, los ciudadanos estadounidenses podrán solicitar por primera vez un pasaporte de forma totalmente digital a partir de 2027, anunció este martes el secretario de Estado de Estados Unidos, Marco Rubio. Rubio realizó el anuncio después de que el presidente Donald Trump presentara la nueva web America.gov, una plataforma que utiliza inteligencia artificial para reunir servicios del gobierno federal en un solo lugar. Para ABC Noticias, Hannah Malabear.
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1: Familia de ABC Noticias, los saluda Dani Treviño con toda la información de los espectáculos. Y es que el drama entre Maribel Guardia y su exnueva Imelda Tuñón sigue todavía, y ahora es que hay una denuncia por presunto homicidio de su hijo Julián Figueroa. El abogado confirmó que la cantante denunció ante la Fiscalía General de Justicia, esto en la Ciudad de México, por presuntos delitos contra la salud y posible homicidio. Se dice que también incluye presunta obtención ilícita de medicamentos controlados que su exnuera le podía haber estado suministrando a Julián Figueroa. Esta investigación incluye también el actuar que tuvo ella minutos antes del fallecimiento de Julián, pues se dice que no solicitó atención médica cuando él estaba presentando los síntomas, sino todo lo contrario, ella huye, y esto obviamente es causa sospechosa de que pudo haber estado involucrada en el homicidio de Julián Figueroa. Por otro lado, atención a todas mis Directioners, porque Niall Horan regresa al país. Bien, no va a regresar a Monterrey como quisiéramos, que casualmente ninguno de los ex One Direction estuvo en Monterrey, a excepción de Zayn, que nos incluyó en su gira, pero sí lo tendremos en México. Y es que el irlandés próximamente estará con dos conciertos como parte de su Niall Horan Dinner Party Live on Tour. Será el próximo año, en el mes de mayo, donde estará presentándose en Ciudad de México el 7 de mayo y el 11 del mismo mes en Guadalajara, Jalisco. La venta ya inició, la preventa para las fans, pero la venta general se tiene estipulada hasta el 3 de octubre, 11 de la mañana, para que vayan preparando sus carteras y formen parte de este gran tour. Hasta aquí la información de los espectáculos con Dani Treviño, y continuamos con más en ABC Noticias.
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3: Aquí estamos, Marifer, con nosotros. ¿Cómo estás, Marifer? Buenas tardes.
4: Muy bien, ¿y ustedes?
3: Aquí vamos, aquí
4: los
3: vamos.
4: Los extrañaba.
3: ¿Dónde está Marifer? Preguntamos.
4: Aquí andamos ya. Eso. Con todo, porque hoy juega nuevamente la selección mexicana, y a mí, lo voy a seguir diciendo toda mi vida, me encanta y me fascina ver a la selección mexicana. Así traigamos al peor equipo, no importa, yo los voy a apoyar.
3: Siempre hay ilusión, dices tú.
4: Siempre.
3: Oye, tiene que ganar hoy, ¿no?
4: Sí, de hecho estaba leyendo declaraciones del entrenador de Perú que dice, pues ya sabemos contra quién tenemos que ir, ¿no? Qué orgullo ver a Morita, echándose a la espalda, el niño de 17 años, echándose a la espalda a toda la bola de 24 para arriba.
3: ¿Cuál niño héroe de la selección?
4: Sí, la verdad que increíble de Morita, aunque estaba escuchando también a un comentarista español de que no, o sea, que todavía no es momento para que llegue a España y que no sé qué. Sí, no, porque sigue siendo un chavito de 17 años, ¿no? Y a lo mejor podría hacer como apresurarle su carrera, pero es muy padre, es increíble verlo jugar. Aparte ver cómo no le da miedo enfrentarse a nada ni a nadie, ¿no? Él realmente agarra la pelota y él lo que quiere es jugar al fútbol y hacerlo bien. Entonces me encanta verlo. No sé si hoy Rafa Márquez lo voy a poner de titular. Sus conferencias se han vuelto muy parecidas a las de Javier Aguirre. De entre bromas y... Porque pues obviamente Rafa Márquez ya conoce a todos los reporteros que ahorita están ahí,
3: sí,
4: pues
3: claro.
4: Ya lo tuvieron de jugador. Entonces, ya es como otra vez tú y le tira a Medrano y, en broma y entonces pues así va. Él ya dejó claro que no va a ser igual que Aguirre, ya lo dejó claro en dos, ¿cómo se llaman? Dos conferencias previas a los partidos que se han tenido y él dice, a ver, yo no voy a ser como Aguirre, yo no te voy a dar mi alineación, no te voy a decir a quién voy a poner en la cancha, entonces está ahí como complicadillo un poco.
3: Pues tendrá que encontrar también su estilo, ¿no?
4: Claro.
3: Que también no es de un día para otro.
4: Sí, es lo que yo creo, porque empecé a leer muchas críticas del partido contra Colombia. Digo, a mí en lo personal, por ejemplo, no me gustó que todos los que eran cobros a balón parado se paraba Morita junto con Luis Chávez, los dos juntos, y luego ya Morita, Luis Chávez levantaba el brazo y Morita se pasaba enfrente del balón y ya Chávez cobraba. Es como que, ok, una vez, pero lo hicieron como en dos tiros de esquina, en dos cobros de tiro libre directo.
3: Sí, se convierte muy predecible,
4: ¿no? Ajá, entonces es como, ¿qué quieres engañar? Ese tipo de cositas que, bueno, al final de cuentas, pues son gustos del entrenador y es lo que va a tener que ir afinando Rafa Márquez en cada presentación con la selección mexicana. Hubo también llegadas importantes, bueno, no llegadas, intentos de llegadas, porque hubo dos que ganaron a velocidad. Una de ellas fue el maguito ay, el español, se me fue el nombre, el del América, Fidalgo. Gana el balón Fidalgo, gana velocidad, van dos contra uno, en una eran Fidalgo y Berterame, y, o sea, no se entendieron, el mago no supo qué hacer, Fidalgo no supo qué hacer, no supo dónde mandar la pelota, y en un 2-1 terminó siendo saque de meta, o sea, se perdía mucho. Entonces yo creo que están a la prueba y error ahorita con Rafa Márquez. Lo bueno es que son partidos amistosos, la bronca es que cuando vengan en noviembre con... todavía no se sabe contra quién, pero que vengan aquí, pues ya va a ser un partido oficial. Entonces ahí sí Rafa Márquez ya tiene que tener por lo menos su primer ensayo completo de cuáles son los jugadores que se van a adaptar más a su estilo de juego y el carácter que quiere también Rafa Márquez en la cancha. También lo que llama la atención este fin de semana fue lo de Alexis Vega, que a sus 24 años dice, pues es que no sé si quiero o no regresar a la selección. Entonces también ese tipo de egos son con los que va a tener que estar peleando Rafa Márquez.
3: Lidiando, ¿no?, con
4: sí,
3: ellos.
4: Sí, claro.
3: Te mando a saludar Miki Santos, también Santiago. Dice, propongo que hoy la selección juegue con puros huerquillos. Todos los menores dentro del 11 titular.
4: Pues sí, hay muchos, todos los de Chivas, quitando Saludos. Luis Romo. Ahí está.
3: Oye, son varios, ¿verdad?
4: Sí, esta selección trae varios jóvenes.
3: Digo, ya nos había pasado, ya los habíamos visto, vaya, pero ahora...
4: Pero ahora trae muchísimos más. A mí el que me sigue gustando mucho, me gustó mucho con Javier Aguirre y me gustó mucho ahora que lo metió Rafa, la cuestión de Obed Vargas. Realmente cuando Obed entra al terreno de juego, se ve un avance hacia el frente, que al final de cuentas pues es el que termina también acompañando a Gil Mora con el gol. Pero la verdad que hay mucha juventud muy buena. A lo mejor Armando González no se le dio el gol, pero estuvo ahí metido en el área, estuvo peleando balones. Y lo que vayamos a ver con Campillo, lo que vayamos a ver con Sandoval y con muchos de los jugadores jóvenes que llegan, va a ser muy importante, porque al final de cuentas, pues es el futuro. Son 4 años en los que estos chavos van a poder formar su carácter con selección mexicana y poder estar peleando ahí. Más aparte, pues los que ya sabemos, ¿no?, que son los grandes. El regreso de Irving Lozano también fue otra de las cosas que llamó la atención con lo del Chucky, y esperemos que ahora sí se concentre 100% con selección y deje los temas extra cancha. Entonces está interesante, aparte faltaron los dos goleadores del equipo, Raúl Jiménez y Quiñones, que no están en esta convocatoria. Entonces creo que hay buenas sensaciones y creo que va a ser buen camino el de Rafa Márquez. Y ojalá dure los 4 años, ¿no? Que no llegue la desesperación como acostumbramos de que ya, no ganó, vámonos. Sí. Que se le dé como el proceso completo a Rafa. Sería lo importante.
3: Sí, entender que también va a llevar su tiempo. Y si bien ya tiene un buen rato, pero sí, ya ejecutar es distinto, ¿no?
4: Claro, ya, o sea, ya ser ahora tú el líder y el que lleve a los jugadores en el terreno, claro que es muy, muy diferente. El partido es hoy a las 7 de la tarde contra Perú, y aparte Rafa regresa a su ex casa, porque va a ser en el de Red Bull, entonces ahí el Rafisha.
3: Me dice Jorge Cárdenas que Vega tiene 28.
4: Ah, 28 o 24, 28. No, sí, 28, porque hasta yo dije, ay, mira, le llevo tantos años. Sí, 28.
3: Oye, Miki, también, fíjate, con el comentario coincide. Dice que juegue la selección con todos los niños para que le pongan la apuesta.
4: A los mayores.
3: Perú no llega al Mundial, o sea, es una selección que creemos un poquito...
4: Sí, que te puedes dar ese lujo. A ver, el partido que sigue, que es el 3 de octubre, es contra Estados Unidos. Ese partido sí. Es importante, sí, porque sí, es claro. Contra el que te vas a estar midiendo en las eliminatorias
3: sí,
4: al final de cuentas.
3: Que pudiera estar tú por tú.
4: Claro, y yo creo que tanto Estados Unidos como México, ese partido, aunque sea amistoso, se lo van a tomar con seriedad, porque saben que en un futuro no muy lejano van a estar compitiendo por llegar a un mundial dentro de 4 años. Entonces, ese partido creo yo que va a ser muy importante para Rafa Márquez, igual que para la selección de Estados Unidos.
3: Y el tema del orgullo también, ¿estás de acuerdo?
4: Claro, por supuesto. Oye, que por cierto, ayer... una banda mexicana, un mariachi mexicano,
3: sí lo vi.
4: Tocó el himno nacional en un partido de la NFL y hasta la piel chinita.
3: Oye, pues está tocando el himno, ¿verdad?
4: Sí, el himno de Estados Unidos.
3: El himno de Estados Unidos en mariachi.
4: Sí, pues, o sea, sí,
3: en el contexto
4: sí,
3: histórico de este momento, vaya, es muy relevante.
4: Sí, bastante.
3: Que sabes, es el mes de la hispanidad y todo lo que está ocurriendo allá, pero ¿estás de acuerdo que...? Fue un momento muy, muy...
4: Sí, claro.
3: Ayer muy viral, muy comentado, y lo dices tú, o sea, así sea lo que estén tocando, sea el himno de Estados Unidos...
4: Nuestro mariachi.
3: Es el mariachi, ¿no?
4: Claro.
3: El estadio ahí de Chicago.
4: Y en Chicago también hubo un grupo mexicano que tocó el himno, la cancioncita de la NFL, también así, tipo musical, muy, muy padre. Me gusta mucho esta época en Estados Unidos, porque... Se unifican mucho, más la NFL tiene muy marcado eso con la hispanidad y está padre.
3: Sí, la verdad es que sí, se agradece ahí el gesto, sí. ¿No? Dice Quique que gana hoy la selección, fíjate, 4-0.
4: Venga, ándale. Eso, Quique.
3: Muy
4: bien. 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
3: Oiga, ya nos vamos. Saludos a Miki. Fíjate que está comiendo unas flautas de res bañadas en guacamole con
4: qué
3: crema.
4: Rico.
3: Arrocito, provecho para todo. Muy bien, para todos. Marifer, pásala bonito.
4: Gracias, igualmente, provechito.
3: Nos escuchamos mañana.
4: Claro que sí. Ya
3: es en Premier 91.7. Buena música, buena plática. Gracias por la sintonía. Está bien informado. Buenas tardes.
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2: Nuestra red de infiltrados informa que, luego de no ser el elegido para encabezar el proyecto de Morena en Nuevo León, Andrés Mijes regresará a la alcaldía de Escobedo, de la que pidió licencia en julio, para hacerse cargo del informe de resultados del gobierno municipal. Al menos ese fue el mensaje que recibieron ayer sus colaboradores más cercanos, entre ellos José Antonio Quiroga, encargado del despacho. Hoy al mediodía, Mijes estará al frente del llamado quinto informe de honestidad y resultados, dentro de su segundo periodo constitucional 2024-2027. Mandará a la banca Quiroga y buscará agradecer las muestras de apoyo a sus aspiraciones malogradas. También marcará la pauta para reforzar su proyecto político y definir su siguiente paso, una vez esfumado su sueño de ser gobernador en 2027.
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1: Nuestra red de infiltrados informa que la elección de Clara Luz Flores como coordinadora de la defensa de la transformación en Nuevo León fue un duro golpe para muchos morenistas, ya fueran de las huestes de Tatiana Cloutier, Waldo Fernández o Andrés Mijes, por citar a los tres con posibilidades reales de ganar las encuestas que el partido Guinda levantó tanto por teléfono como en hogares. Cuentan los infiltrados que la reunión previa entre los suspirantes y el Comité Nacional liderado por Ariadna Montiel fue todo menos tersa, lo que explica las caras largas y los gestos adustos de los perdedores al salir al escenario para ver cómo Clara Luz era ungida de manera inesperada hasta para ella. La red dice que Tatiana, Waldo y Andrés tuvieron que hacer de tripas corazón para ocultar su descontento, alinearse al partido y respaldar el proceso, pero sin mostrar un apoyo abierto a Clara. Tocará una larga operación cicatriz. Los infiltrados creen que hay tiempo, pero quizá no voluntad de las partes.
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